0: 12 del 06 del 77.
1: Ándale, corazón, número de la suerte, el número 704. Y bueno, mis vidas, mis amores, yo me despido, pero espero que ustedes estén haciendo bien una planeación financiera para que no se queden sin dinero antes de llegar a la quincena. Sabemos que a veces se nos junta todo y es bastante complicado, pero bueno, corazones, espero que les esté ayudando algunos tips. Gracias. Pero sobre todo que ustedes mismos tengan esa planeación de lo que van a gastar, de lo que ya tienen destinado para todos los servicios y sobre todo de las cosas importantes que uno tiene que pagar en esta vida adulta. Y por qué no, también para darse un gustito, acuérdense que también es importante que haga un guardadito de ese dinero. Ya me despido, los dejo, que tengan excelente tardecita. Ahí nos escuchamos el lunes.

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1: Hoy es tarde de reggaetón, así que puedes ir mandando ya la rolita que quieres escuchar el día de hoy en esta sección de reggaetón viejito.
2: Para el mundo.
1: Bueno, pronto te dejo con Los Ángeles Azules y Belinda. Esto se llama Por Ella, una de las rolas mundialistas para este 2026.

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4: Chia, chiquitín, ya se la lloró como todos los viernes. El día de hoy, pues, tenemos el reggaetón para que nos acompañes en esta odisea y nos digas con cuál rola de reggaetón viejito nos vamos a discutir el día de hoy. Así que, bueno, chiquitín, también otro aviso parroquial es que ya estamos en el TikTok y conectados para que vengas con nosotros también a echar relajo de este lado. Y si no, déjanos tu mensaje en el 4445-801373. Y con esto, arrancamos. ¡Súbele, Mario Machín! Este sí es una rolita de antaño. Y es que un artista que después ya no volvimos a escuchar música.

0: ¡Cari, Cari! ¡Está lloviendo! ¡Está lloviendo!
1: ¡Sí, señor!
0: ¡Tráiganse una lancha!
1: Oigan, precauciones porque efectivamente ya está lloviendo en San Luis Potosí.

0: Oye, ese vato dice que se quiere subir en lancha.
1: Alguien aquí en el tráfico que me traiga un Six y una botanita, se la pago al doble.

0: Bye, te quiero mucho y a la Carilé también.
1: Gracias, mugre chiquilla. Ojalá que no te mojes tanto, Rosito. Te queremos mucho también.
2: Y pues sí, pongan mucha atención en la lluvia, porque pues ya está lloviendo en algunos lugares de San Luis Potosí. Y pues ya más o menos sabemos también qué lugares son los que principalmente no hay que circular cuando está lloviendo.
3: Cari, Cari, buena tardecita. Buena la tarde. Ciudad es un caos, Cari.
2: Oye, precauciones, San Luis, porque, pues sí, ya está, ya cayó la lluviecita. Fush quiere que le pongamos una canción de Arcángel. ¿Usted qué opina? Ya es momento de poner Arcángel, ya lo perdonamos. Saluditos para el famoso abuelo de Portezuelo que anda en el taxi 1615 de parte del Chapo. ¿Qué dice Damien?
4: Cari, Cari, ponte un reggaetoncito que te haga tronar las rodillas hasta el piso.
2: Ok, algo bien, algo para la rodilla, chiquitín. A ver si nos podemos levantar, esa va a ser la buena.
5: Excelente tarde, Cari, Cari. Aquí todo Prados, Colombia, bien inundado. Todas las calles a tope. Harto trafiquito, harta agua. Todo inundado, Cari. Prados, Colombia.
6: Quiero mucho y a la Cari.
2: Ay, chiquitín, pues bueno, ahí está el reporte. Si tú tienes algún reporte vial, también mándamelo 4445-8013-73. Saluditos a El Negrito Miranda, al buen Rogelio hasta las Mercedes.
7: Carile, Carile, ¿cómo estás?
2: Bien.
7: Aquí en Citadina, en San Luis Potosí, en Soledad de Graciano Sánchez. Tú imagínate las calles. Y como yo voy de tarde, no imagínate cómo está inundada mi escuela.
1: Ay, no, ojalá.

0: chiquitín. ¿Prados primero, Prados segunda? ¿En cuál Prados? Mándeme ubicación, por favor. ¡Échale, Richie!
1: Carta a un amigo de Don Omar, Paro Machín.
0: Ok, ya saben que el más votado siempre

0: Saluditos a Gerardo Tavares. Oye, dice, ayer me bloqueaste del chat. Ya me acordé, no te bloqueé, nada más te silencié, chiquitín. Ya me acordé por qué. Yo creo que tú no te estás acordando, ¿eh? No te estás acordando, chiquitín. Por cierto, ya vamos a desbloquear al güero también.
1: Cari, cari, tráfico lento desde el niño y la mujer hasta Avenida Juárez. Okay. A vuelta de rueda ahí para que la apliquen.
0: Gracias. Saludos. Gracias. Esto es para recordar que vino el elegido San Luis Potosí.

0: Saludos, saludos, Cari. Acá, Cari, desde Prado Segunda. Prado Segunda, puedes poner una Don Omar. Angelito, Angelito, aquí estamos viéndote en transmisión en TikTok. Ay, gracias, saludos.
1: Gracias, saluditos a Uriel. Ahí te va de nuez el WhatsApp de la mejor si nos quieres mandar tu rolita. Chiquitina, más eso sí te aviso, te informo, te comunico. Híjole, el WhatsApp de la mejor es...

0: le tengo que decir flex porque no vaya a ser que el tiki-toki se ponga rejego. ¡DJ Chila!
1: Cari, Cari, porfa, la de Down, de Rakim y Ken White. Saludos de parte de Reyes.
0: ¡Cholo Reyes!

0: Cari, Cari, buenas tardes. ¿Podrías poner la de Pobre Diabla?
1: Algo más de Don Omar, mi Cris. ¡Ánimo! ¡Échale José Torres! Alex Mendoza.
2: Buenas tardes, Cari.
1: Buenas tardes.
2: Saludos, tu amigo Diego desde Guadalajara. Viéndote en TikTok, a ver si me puedes poner la de la diva virtual.
1: Okay. Saludos. Saluditos al Das, también al Crack, Sergio García, Terry. Chale Marco, Jair Martínez.

0: Buenas noches, Cari. A ver si me puedes poner la de Dale Caliente de Daddy Yankee.
1: Ok. Pero antes, hombre, esta canción, chiquitito, yo no sé qué tiene esta canción, pero neta, el perreo se ponía con esta rola.

0: próximamente. Esos muchachos del BTS ya andan haciendo colaboraciones con todos los artistas del mundo mundial. ¿Quién quita y en una de esas los vemos con algún reggaetonero? No lo dudes, Jimena, no lo dudes.
1: ¡Cari, Cari! ¡Dímelo! Ponte la de la vecinita, tiene antojo.
0: Ok, pero antes. Este es uno de los temas más solicitados de Don Omar. Y es que si no fuera por esta intro. Saluditos al chavalito, al buen Nico.
2: Hola amiga Cari, soy Jazz Mesa. ¿Me puedes poner por favor la canción de Wisin y Yandel que se llama Te Siento?

0: Cari, bailar esa rolita era una combinación entre perreo y electrónica. Más o menos, algo así. Bien pegadito.
1: Por ahí va la cosa, mi Martins, por ahí va la cosa.
2: Cari, puedes ponerla de Pandoleros de Don Omar.
1: Oh, ok, sí, señor.
3: Pararse de tres pesos, saludos de arriba el Cruz Azul de parte del Lobo Junior.
1: Dice el Lobo que no se les olvide quién fue el campeón del torneo.

0: Ya.
1: Cari, Cari, pásame la botella.
2: Saludos, mi Cari hermosa, preciosa. Hasta Chollywood, en el taller automotriz Domínguez, que ya nos agarró la agüita. Pa'l Cuco, el Poncho, el Tío, el Gosti y el Chava.
3: Ok, ánimo, ya dijo el Chato. Saluditos desde Charlotte, Carolina del Norte. El buen Rikis, el Teno Music.
4: Definitivamente no.
3: Estamos en la mejor de San Luis Potosí. 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
4: Y.
3: Saluditos al...
4: Definitivamente.
3: Emma Paredes hasta... ¿Hasta dónde, chiquitín? ¿Dónde andas tú?

0: hombre, pónganle a la 90.9. Le están poniendo reggaetón del viejito.
1: Ándale, el Pantera ya le mandó ese mensaje a todos los grupos de la familia, a los grupos, Pantera, también en el grupo del trabajo, también ponlo en ese chat.
2: ¿Qué pasó, mi Cari Cari? Aquí andamos reportándonos. Ponte la de Nena Fisu, de Farruko, para recordar aquellos tiempos en el Coba. Saluditos a la Didis.
1: Ándale, el Andrés Paz, ándale, chiquitín. Oye, hoy el Cobash, el Cobashero 1 anda escuchando la mejor 90.9. Si tú estuviste en el Cobashero 1, mándame un mensaje y dime: arriba las liebres. La vecina.

0: se antoja un chocolate calientito.
1: ¡Hombre, mujer chiquilla! ¡Vamos por un chocomil banquetero! ¡Pero calientito con esta lluvia que está cayendo!
2: Esa Cari, saludos aquí en el tráfico, aquí en la carretera de Guadalajara, enfrente del parque. Pero bien ambientado con tus rolas, tú sí sabes.
3: Gracias.
2: Una de Don Omar, por favor, danza Kuduro.
3: Oye, para hacer suma nos falta algo, chiquitín, sí, porque, o sea, una cosa es el perro que te puedes aventar con esta rola, pero no me puedes negar que danza Kuduro es una rola bien zumbera. No, chiquitín, pero dame la rolita, la que... sin el remix con Lucenzo. No, porque... o sea, sí está buena, pero me gusta más la rolita original. Sí, producción, no te pases de lanza.
4: Cari, bonita tarde. Oye, de pura casualidad, ¿sabes si los camiones cambiaron por lanchas el día de hoy? Porque la neta, está intransitable la ciudad. Parillo Machín, Carile, mándame una risa malvada para animar el tráfico.
1: ¡Lero, lero, de veras! Espero que no se anden mojando, mugre, chiquillos, porque... pues la verdad es que está bien canijo, ¿verdad? Con la lluvia, ¿verdad? No, hombre, pues lo que pasa que... espero que se hayan comprado unas buenas...

0: mi Cari. Aquí puros halcones del Cobash 26. Oye, pues si ya hicimos una guerra de Cari, secundarias, ¿por qué no hacemos una guerra de preparatorias?
1: ¿Sabes si está tapado el puente naranja de aquí de Salvador Nava? A ver, comenten, si no, para irme por otro lado.
0: A ver, muchachos, pasen el reporte vial. Llévame, Diego, llévame a Guadalajara.
2: Ya no metan la ropa, ya no la quiten el tendedero, ya se mojó.
0: Saludos al Carlos Monstruo, dice, arriba las liebres, le sabe.
3: Cuando no mueve, como un cuero, va ganándome con su bella danza sin jugar.
4: Saludos, Cari, cosa hermosa, cosa chula, cosa preciosa, cosa bien hecha. Chiquita mamá, te mando un beso, mira. Ándale, cochinona. Y no pongas esa de la danza, Cuduro, porque aquí entra el tráfico. Me siento cuando van persiguiendo la caja de seguridad. Yo me siento el Paul Walken.
0: Licenciada, sí, es cierto, es que recordemos que Don Omar tuvo su participación musical y actoral dentro de las películas de Rápido y Furioso. Dice Angelito Velázquez, puro 17, Cobal 17 de Huepagón.

0: Cari, está todo inundado, Topacio y Estrella. No seas malita, ponme la de Canción de Amor o la de Hawái de Maluma Baby. Saludos.
1: Gracias, Leo. ¿De dónde eran los búhos, Laura? ¿De qué preparatoria? Porque no lo recuerdo. Ay, ese licenciado es bien barbero. Así dijo Moreno, ¿eh? Así dijo Moreno. Dice Berito, nombre, arriba las Panteras del Cobach 28. Mañana, bueno, el lunes nos aventamos la guerra de... La guerra de preparatorias. Y apúntese porque tenemos la guerra de parrillas 20 de julio en

0: Hey Álvarez, la pregunta.
1: Ah, ok, saluditos a Diego. Ya. Los búhos del Cobach 25. Ah, oye, nunca me grabé que eran los del Cobach 25. O sea, yo sabía que existían los de los del Cobach 25, pero la neta nunca me supe, nunca me aprendí que cuál era lo que les representaba. Pero bueno, ya son 7:18. Hacemos una pausa.
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1: Chiquitines, tenemos el gusto culposo de esta noche, así que vayan mandando sus mensajes al 4445-801373. Y oigan, por acá nos pregunta Fátima Paola si en algunas colonias está yendo la luz. Si en su colonia ya se quedó oscuras, por favor, repórtenos.

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1: Bueno, que el vikingo de la cumbia nos perdone porque les vamos a robar unos cuantos minutos.

0: Gusto culposo. Y qué manera de empezar, por cierto, saluditos al buen Chepe Tatú.
1: Dos docenas de mis años, 24.
0: Tan rudo que te ves, chiquitín.

0: intensa.
1: Hasta el eje 114 para el buen Méndez. Dice, está todo inundado. Cierto, mira, Dani Roque me acaba de compartir información de la Secretaría de Seguridad y Protección Ciudadana. Y los cierres al momento, nada más que hay que tomar en cuenta que esta información es de hace una hora. Probablemente algunos de estos ya estén cerrados, chiquitín. Pero mira, lo que sí, cerrado el Puente Naranja, el Boulevard Jacobo Payán. Tránsito lento en Río Santiago. Aunque bueno, chiquitín, ya sabemos que el Río Santiago es un volado. Yo te sugeriría que con estas lluvias mejor ni te metas ahorita al río. Por cierto, Eduardo dice que en Industrias, fraccionamiento Industrias, se fue la luz. Entonces, anótale bien.
2: Ari, suéltate un gusto culposo de panda. Disculpa los malos pensamientos, okay. Paro machín.
1: Chiquitín, también RBD está en la lista de esta noche.
3: Cari, buenas noches, tarde pero seguro, un gusto culposo que todos podemos seguir es si gana líder.
4: Caris, mi gusto culposo, Shabadabada de OV7, saludos para el pistón, el pistoncito y toda la banda del Tour Transportes.

0: me dice Aldo que ya ni se metan al río, muchachos. No hay salida a la Matehuala ni a Periférico. Todo está atascado. Dice, reporte desde el Metrobús. Gracias. Y es que no. Sí, chiquitines, ya sabemos cuáles son las principales avenidas donde ya no se puede pasar. Río Santiago, ni lo pienses, chiquitín. Ni lo pienses.
1: Cari, Cari, buenas noches. Mi gusto culposo es Lloviendo Estrellas de Kistran Castro.
0: Ok, saluditos para Azul y Sayara Barrón.
2: Tengo una hora tratando de llegar a la Virgen. Está entre el agua y el tráfico. Ya me dolió mi piecito de estar metiendo el clutch. Es el pie esguinzado y me duele bastante. ¿Qué voy a hacer? Voy a llorar. Todavía tengo que ir a entregar y después a mi casa.
0: Ay, chiquitín.

0: Cari, Cari, buenas noches. Mi gusto culposo es la de la célula que explota. Ay, por favor, mi Cari, ya no lees mensajes, mi Cari.
1: Ay, no, espérame, mi Toño. Muchachos, discúlpenme si no he puesto muchos mensajes el día de hoy. La realidad es que el WhatsApp de la mejor está atascado y se los agradezco profundo y tremendamente. Muchas gracias.
2: ¿Alguien sabe si hay paso en el puente de Periférico y Río Verde, pero por abajo? ¿Alguien sabrá?
1: En los arbolitos tronaron los transformadores de CFE. Urgente para que los reparen. Dice, porque aprovechan para atracar en la zona. ¿Qué? Arbolitos sin luz tampoco.
3: Cari, cari, cari, cari, ley. Parmachín, gusto culposo, la pelotona del cártel Santa.
1: Ok, oigan, por cierto, también Puente Pemex está cerrado. Saluditos a Gaby Gaviota. Dice, me duermo 2 horas y se hace un despapalle. No sabemos que 5 minutos de lluvia y las cosas en San Luis se vuelven un caos. Y peor porque hoy sí llovió a cántaros.

0: nos vamos a poner bien sad, ¿eh? Esta es la última. ¿Me das chance, Vikingirri? Gracias.
1: Los arbolitos. No, no, negativo, negativo. Están desviando del periférico rumbo a la Virgen, están desviando a la Río Verde, dar la vuelta a Primera de Mayo.
0: Okay.
1: Y de la Virgen a Prado se están desviando igual de Río Verde a Gálvez.
0: Ok, ahí está, chiquitines. Ya saben, si tienen el reporte vial, mándenlo 44-45-80-13-73. Saluditos al Waxle, al Cupido. No hay paso en periférico, está cerrado, dice Eduardo. Pero bueno, a petición de los que se quieren poner bien sad con esta lluvia, bien caóticos por el tráfico. Muchachos, yo les dije que no, pero...
2: Carajo, es que esto no es tan fácil, mi amor. Tú no sabes por lo que tengo que pasar todo. Ay,
0: luego, espérate, chútate la novela.
2: Estoy cansada.
0: Chútate la novela del reclamo.
3: Tranquila, mi amor.
2: ¿Cómo me pides que me calme?
0: No le diga tranquila, porque cuando tú le dices tranquila a una muchacha, se va a poner más,
3: ¿Cómo puedes decir eso?
0: No se va a poner tranquila, chiquitín. Eso es lo último que va a hacer.
4: Para el compa que pregunta si hay paso por abajo del puente de Río Verde y Periférico, no, no hay paso. Por ningún lado por abajo de Periférico y Río Verde.
0: Ok. Ok, muchachos, sigan la página de seguridad, de Protección y Seguridad Ciudadana. Que se apaga hoy. Para que chequen qué vías están abiertas.
2: ¿Por qué me haces esto?
0: Ya ninguna, prácticamente.
2: ¡No tienes que lo amo!
5: ¡Tú qué sabes del amor!
6: En el periférico Río Verde, ni se metan, mi cari, ni se metan. Está hasta la Mauser.
0: Ok, ahí está. Saluditos también a Roche Rodríguez hasta Villa de Ruedas. Dice Marfi que periférico de la FENAPO a la 57 también está a vuelta de rueda, muchachos. A vuelta de rueda para que mucha paciencia vayan y tengan ustedes.
7: Cari, buenas tardes, aquí el Quechito ya reportándose. No, pues mi gusto culposo es la de Belanova, Rosa Pastel, a ver si me la puedes poner ahí, por favor.
0: Okay.
7: Para seguir disfrutando de esta tardecita lluviosa.
0: Gracias, Quechito, muchas gracias. Bueno, después de tanta novela, con este tráfico, la lluvia, disfruta tu rola, Dani.

la situación ya con el tráfico que tenemos es suficiente. Y por si fuera poco, choque en Avenida Universidad. Yo me voy, me despido, los dejo con el vikingo de la cumbia, para que le pidan mucha cumbia. Ya basta, ya basta, basta de estas rolas tan sad. Que tengas buena noche. Buena noche.

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Me venía persiguiendo la lluvia. Saludos, fulano de tal. Iba yo muy contento en mi trabajo de Byte. Me dirigía directamente hacia Villa de Pozos y madre. Que me retacho, güey, mejor. Y me venía persiguiendo la lluvia. No marches, la empapada de mi perra vida. Saluditos, Eddie Parra. No vayas a tomar agua porque luego TikTok la hace de pez. Ya no sé, es agua TikTok. Yo mando mensaje temprano, en ánimo que es cumbia, para que lo lean temprano y pueda saludar al vikingo. Saluditos,

0: Saludos a Eddie Parra, preciosa, Picorito García. Bueno, Chugo, ahí, el gato malandrín, miau, miau. Buenas noches, Vikingo, saluditos, bonita noche, Elisa Samarripa. Saluditos para mi carnal, el Piolo, y para el Paco Leiva, de parte del Huicho, y ánimo que es cumbia. Reforma total y completamente intransitable. Saludos a León García, dice Lucy. ¿Qué dice el compa Damián Espinosa?
1: Vikingo, yo con tu voz también me empapo, bebé.

Saludos, mi vikingo. Lo bueno que no te agarró el agua en el Cerro del Pedregal. Ahí andaba antier, Gustavo. No marches, se pone bien gacho. Ayer andaba ahí. Tocayo, complace con la rola de lo que hay por aquí.

Saludos para Elia, Jair y Aitana, que ya estamos acostados, dice. Para la Pailería Ibarra, mi vikingo, el Chaguín y sus cumbias, la maldita León García presente. Amo tu sudadera, guapetón. Cuando quieras me la puedes quitar, Marilia Hernández, pero me la quitas y me va a dar más calor. Ay, no más.

0: Poco te la regreso, Marily Hernández. Y no hablamos de la sudadera. Póngame la cumbia, sin tu cariño, padrino. La acabo de subir, ahorita la buscamos.
1: Saludos, Hugo, campeón de judo. El único locutor que lo corretea la lluvia. Y eso que no anda bailando. ¡Ah, cotorrea!
0: ¡Ah, cotorrea! ¿Cómo dice?

0: escuchando, Karina. No te vale lo que me hiciste, pero te amo.
1: No sé qué.
0: Vikingo bebé.
1: No sé qué haya sucedido, pero acabo de escucharte, migajero. Y ya con eso me caes en la punta, güey. Vamos a ver con qué estupidez sales, Paco.
0: A mí me gustan tus boxers, por si quieres que te los quite, gordito.
1: ¡Maldito migajero! ¡Hola, un saludo a Bere, Diana, ya! ¡A Yania! ¡Ale! ¡Me encanta el Freddy Hernández! ¡Casi me hace caer el estúpido! ¡Se cae el cielo en la pila! ¡Saludos al Cóndor! ¡Bonito fin de semana para todos! ¡Pórtense mal! ¡Ay, por favor! ¿Dónde está mi Lorenita preciosa? Un saludo por el billete de A20 de San Bartolo Hidalgo. ¿Eso qué es, Nupi? ¡Casi caigo, Freddy Hernández! ¡Casi caigo! ¡Ya no me voy a pelear con la gente en TikTok, güey! ¡Soy bien nenas, güey!
2: ¿Y quién estará?
1: Son bien sentidos. Pero que ayer sí me la bañé, la neta.
2: Yo antes no era así.
1: Vikingo, si no quieres que te quite

Buenas noches, saludos para Pistas y Bolovanes. Don Félix se encuentra ubicado en Cuitláhuac. A Estelita, ya no trabaja aquí, Snoopy. Bueno, saludos a Telly Barra, chiquita mamá, cómo no.

0: Saludos a la familia Bravo Redondo. Ya sé, Paco, estoy intentando. Paco, agarra la onda, esto es show, perro.
1: Ojalá que guardes el primer.
0: Freddy Hernández, no voy a caer en tus tonterías.
1: Con la música y que me recuerdes.
0: No importa, Juanito Cachopoa. Este precioso saludo a mi amorcito Alejandro.

¿por qué me la quitas? Ah, qué ching. Hijo de su Twinkie Wonder.

0: Arelita Briones, chiquita, mi amor, mi reina, cosa hermosa, cosa deliciosa, cosa bien hecha, chiquita mamá.
1: Yo voy a raptarte, voy a seducirte.
0: ¿A dónde, Hasbi? Voy a... Y vikingo, mandar un saludo al DJ Core de la mejor FM de Torreón,

0: Y quiero hacer otra vez algo como en Factor X, Laura Rodríguez. Lo estoy planeando todavía, denme chance. Denme chance, sí lo vamos a hacer.
1: Miau, miau. Y en algún tejado tú y yo haremos el amor.
0: Saludos a Pablo Martínez desde la ciudad Cumbia, León, Guanajuato. Juan Jacobo Ibarra. Otra vez ya me restringieron el TikTok. ¿Ahora qué dije? TikTok, vete al chorizo, TikTok. Saludos a Sonido Dinastía Cabrera, ya que nos contraten, tenemos hambre. ¿Quién anda pisteando? Que ya salió la notificación.

El nombre de sustancias es The Ball. Dice Ice Cold the Drink. Es de refresco. Es con de las caguamas. Dejen de andar subiendo sustancias, mi barba. Esta canción es de Pipazo Cumbia.

no puede ser. Estúpido y sensual TikTok. Venga. Desde Prado, segunda, Prados, Colombia. ¿Tú crees, Laurita Rodríguez? No, ya sí, ahora sí ando yo. Ya me veo betarro para como estaba en Factor X. Era un mugre chiquillo cuando estaba.

0: Al Car Wash Dinos. Bien presentes. Mejor vete a Facebook. No, en Facebook me baja la música. Saludos para el Mauro, el Huepes, el Malo y el Batata. ¿Qué dices, el diar preciosa?
1: Barbas, barbas.
0: Hola.
1: ¡Qué perro asco, guasa!
2: ¡Ay, qué perro asco!
0: ¡Guasa! Estoy ya tomando agua y acá con ganas de una cubita. Buenas tardes, amigos. Saludos a la tomada
3: de lo paranormal.
0: Dices que ya te ves bien grave, sí, ya estoy bien. Ya estoy bien madreado. Saluditos a Verónica Camarillo, chiquita, mi amor, mi reina. Cosa hermosa, cosa deliciosa, cosa bien hecha, chiquita mamá. Ese amor no es para cobardes, mi Brian. Así mero.

0: Si es en serio, mándame mensaje, Montserrat. Sí te necesito. 8:30. 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

Saludos a mi compa Chaquín. Un saludo hasta Moctezuma. Saludos, pero sí, dice Cindy Cárdenas, sí conviene, cámbiense a Byte. Sí, cámbiense a Byte. Por cierto, el domingo voy a estar cambiando gente a lo bruto. Voy a estar cambiando un choro de raza. Lo más seguro es que ya sea ya por Avenida de la Paz. Ya luego les paso el horario, pero por ahí voy a andar, para que vayan a vincular sus líneas. Vayan a vincular sus líneas porque no va a haber para atrás con las líneas, güey. De una vez les digo. El vikingo, felicito a mi niña, porfa, y se graduó del kinder, se llama Yareli. ¡Felicidades, Yareli preciosa! Saludos desde las altas montañas, Maquixla de Calcahuaco. Saludos para toda la familia Luna, Cerrero y Cheri Luna. Mi Karen, la coma, ¿cómo estás?

0: ¡Aló, jalo! Saludos, mi estimado Hugo. Saludos a mi tóxica que estamos viendo dónde ir a cenar. Recomienda. ¿Qué se te antoja, Mario Mancilla? Hay unas hamburguesas bien perronas, bien diferentes. Allí en... ¡Ay, güey! Es... Avenida Fleming, se llama La Patata Truck. Están chidas. ¡Cállate, Eric Daniel Galván! Saludos a Lupita Martínez desde la Huasteca Potosina. Saludos a la Bere y el Iván, la mera punta huevona del jale. ¿Ya te quitó la advertencia? ¡Vaya! ¿Cómo estás, Graciela Carrillo? ¡Mexican Witch! ¿Cómo estás? ¡Bienvenido, Mexican Witch!
1: La maldita León García. La maldita León García.
0: Buenas noches, mi Hugo. Un saludito para el Jaster y el Jaime. ¿Qué dice Luisito Villalobos? Ah, Luisito, yo no, es que yo no traigo lana, güey, para el...

Saludos desde Villa Zaragoza. Vikingo, Vikingo, puro byte, puro byte, la mejor telefonía. Eso es todo, Michelle. De San Luis Potosí, Misael. Saludos a Jennifer y Diana, que por fin salieron de vacaciones del CECITEC. Saludos para el Chemito y el Jared. Allá para Jennifer y Diana, que por fin salieron de vacaciones. Yo vengo por la canción de personaje, ya sabes cuál. Sí, sí, conviene ser abonado, como no. Es que ayer puse mucho que personajes, mi Karen. Hola, buenas noches, un saludito para Nayer.

¿Cómo estás, mi Barbas? El viejo más lesbiano de todo el mundo. No, Laurita Rodríguez, fíjate que no le he movido a eso todavía. No traigo rentes. Bueno, sí tengo, pero ¿qué necesitas? Porque sí podemos hacer algo. Vikingo, precaución, en Avenida Universidad, un tráiler se llevó un carrito en la séptima, no marches. Esta rebajadita es la de Cumbias Sin Tu Cariño. Te encuentras ahí con la racita de las cumbias, la maldita León García en YouTube. Almita, ¿cómo estás, mi amor? Lore. Alejandro, el abogadito, ¿eso qué, Jessica Esparza? Saludo para la Zulema y Ailén y el buen y... ¿Dónde la cumbia es? ¿De Santas? ¿De Santanás? Vikingo, el agua no me ha dejado pasarte a dejar el jersey. Aquí lo ando paseando en la cajuela, pero sigo lo dicho. Aquí traigo tu gorro, mi Uber. No te preocupes, mi Uber. Hay más tiempo que vida, padrino. Aquí te espero cuando tengas chance. Ya te la you know.

0: Graciela Carrillo, un beso totote donde más cosquillas te agua, te haga. Una cumbia sonidera que me recomiendes, barras. Ay, güey. Ahorita buscamos una. ¿Qué dice el Morín?
1: ¿A quién vas a apoyar en el mundial, Bikini?
0: A las suecas, güey. El monstruo del sabor potosino. ¿Cómo estás, mi Obed? Un saludo para Yolanda. La cumbia medusa, dice Mariela Favela. Ah, esa no la he puesto hace un rato que no. Saludos hasta León, Guanajuato. Para Pau Márquez y Dalai Cumbia y sonido La Consola. El Eric Valderas, desde McAllen, Texas.

Ponme una cumbia que me estoy tomando un tequilita. Oigan, esto que está pasando es real, ahí les va. Lo voy a decir al aire porque es real. Dice Francisco Gaitán: Barbas, ¿qué crees? Que hace un par de semanas me interceptaron unos vatos en el centro con chaleco de Byte y me ofrecieron un chip. Yo era Byte y los desgraciados me cambiaron a Movistar. Me tuve que cambiar de nuevo para que se pongan al tiro. Anda jugando sucio la competencia. Si pónganse al tiro, a nadie, absolutamente a nadie. Si les llaman que, ay, tengo una promoción de... No, güey. A nadie le den su PIN o su NIP de portabilidad, porque los están cambiando a la fuerza. Y sí, son de esas compañías. Byte no te habla para eso, eso sí te lo digo. Byte no te habla para eso. Y los están cambiando a la brava, ¿eh? Dice, eso sí es cierto, te andan cambiando compañías sin decirte que sean de Mugrestar, ¿es cierto? Y ahí tengo pruebas. Saluditos para el choche de la Continental. Saludos, buena nochecita. Ponte una de Pepo López y su pasión vallenata. Saludos de Chole hasta Venados.

0: No se dejen y cuéntense lo que más confianza le tengan. Sí, oye, si andan bien bravos. ¿Qué pasó, Clau Benavides? Saludos desde Puebla.
1: Puebla. Qué linda es Puebla.
0: No me sale la voz. ¿Cómo dice? Una, dos, tres. Ponte la cumbia poblana. Saludos a Rosario Ramírez. Aplácate, Germán. Saludos, Hugo, y saludos a la familia Armenta Miranda. El tema es de la cumbia. Vikingo, mándale un saludo a Felipe 3M, que se ponga a chambear. Vikingo, saludos para el taller del Huicho y Ponte la Piedra Potosina con el Colombia John. A mí me tocó hoy un cliente y ayer también que les marcaron, pero gracias, regresan a Byte la confianza. Eso sí. ¿Cómo andan, mi MacGregor? Dicen que son bien locos para la cumbia en Puebla. Dicen. Así le saben. Sí le saben a la cumbia poblana. También soniderotes. Esperándote, Susanita Fiscal. Saludos, vikingos, desde Charlotte. Ya rato que no te miraba, Raimundo. ¿Qué andamos? Yo soy Byte desde que mi hombre es su voz e imagen. ¡Qué perro asco, Paco! Saludos. ¿Tú los estás cambiando a Byte? Los que quieran, yo los cambio. Yo los cambio a Byte. Yo los cambio a Byte sin problema. El domingo los cambio. Saluditos, me pueden mandar saludos y decirles que me sigan a la Sombra de Camargo. ¿Y qué haces, Sombra de Camargo, para que te sigan? Así nomás. Dice, ok, para entre semana te marco para que me cambies un número. ¿Ya dijo Saavedra?
2: Claro que sí, güey.
0: Yo les hago la portabilidad, lo que ustedes quieran. Ya soy experto, perros. Saludos al tocar tu cancito. Ahí está una cumbia poblanita, mujer prohibida. Ponte la cumbia de los sonidos, mi vikingo. ¡Hey! Saludos, Jimmy, que buena noche. Saludos, Dios los bendiga. Gracias, Letití, también, mi amor. Desde el 2018, vikingo, estamos contigo toda la semana usando aplicación, llamadas, videos, todo por 60 por semana. Eso es todo, Michelle. Vikingo, una de Paco Silva y regístrame como Luis de Ted. Hago tops de creadores de contenido de Camargo, pero quiero empezar con más ciudades del estado. Ahí está, vayan a seguir a la Sombra de Camargo. Gracias, mi Lupita hermosa. Saludos para el Güero Marisco, el Huicho y el Efra. Vikingo, saludos para el Cupa de la Progreso y para el Poppet en Houston. La cumbia, el pato y la pata, pura Colombia.

0: No, puedes poner la de un ángel malvado de Remix. Pareciera que ando en el tráiler de mis cuñados con esas canciones. Saludos al auto, Autopartes Vallarta y todo Cactus, Autopartes Eleganta. Dice, ponte al tiro, te va a estar escuchando TikTok, te va a bloquear por la mención de Byte. Ah, puede ser, puede ser. Ah, que se va el chorizo TikTok. Bueno, no, porque si no, luego no podemos hacer transmisión. No te creas, TikTok.
1: Ay, perigo, machín, ¿te puedes poner la nueva de los KND, de los chicos del barrio? Luna, creo que se llama, algo así.

0: parado todo Salvador Nava, desde el Asta Bandera hasta el DJ. Está parado el tráfico. Como yo cuando me levanto las mañanas.
1: Ah, tú estás guango. ¡Oli! Lorenita chiquita, mi amor, mi reina, cosa hermosa, cosa deliciosa, cosa bien hecha, chiquita mamá, diosa de diosas. Ya llegó Lorena, ya están preguntando por ti, mi amor. Saludos para April, mis papás y el Malafama, que ya por fin tiene luz. Andaba a oscuras el cuñado. Lorenita, tengo una pregunta, Lorenita, ¿qué hora sales al pan? Ya vi que sales aunque esté lloviendo. Dime a qué hora sales para llevarte. Saludos para mi barbas, para mi niña Flor, dice Nano Torres. Un saludo desde el aguaje que está súper inundado. Es que la otra vez me fui y ya no me supe qué quedaron. ¿Qué pasó? Ah, ya.
2: Mi vikingo, un saludito para los Olivos Villa de Pozos, escuchando la 90.9 aquí nomás. Sí, sí, sí, sí.
1: ¿Cuándo caerás a la Malafama, Cuts? Yo creo que la próxima semana ya me hace corte, ya se me hace falta corte y también a Leoncio. Vikingo, ya te extrañaba, hace como 3 días que no te escuchaba. ¿Qué pasó, Soul? ¿En dónde andabas? Para echar un aguamón allá con los de Malafama, Cuts. ¿Cómo no? Dice por acá: hola, mi vikingo, soy nuevo. La, ya está bien viejo, güey. Vikingo, paro, pon la del brillito de mis ojos. No, hombre, porque con esta chillamos y son los martes. No, Gasper Sonido Parrandero, no te voy a mandar un beso, qué perro asco. La Diagonal de Lomas hacia DJ está... Hasta DJ, güey. Distribuidor Juárez está lento porque el puente Pemex, solo un lado están pasando por el carril de baja. Dice Marisol Cocula.

racita de la cumbia malformada me faltó hace rato, ¿cómo no? Mándame mi beso, vikingo. Guácala, gato vallenato. Dice por acá, buenas noches, José. Saludos desde Industrias.

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1: ¡Camilagro, Joe Mireles!
2: Ah, gracias.
1: ¿Cómo dice? Buenas noches, vikingo de la cumbia. Saludos desde Avenida Curie, de parte de Adán. Vamos a cerrar, hermoso, ahorita que salga.

0: aprovechando, suéltate la de lluvia de Alberto Pedraza, mi vikingo, paro machín.
1: 8:47.
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2: Saludos, vikingo, desde mi Uber. Andamos jalando sin miedo al éxito. Lalo Vázquez. Saludos a las enfermeras. ¿Qué sería el de los hospitales sin nosotras? Que me encantan las enfermeras porque yo estoy bien enfermo, ya se los había dicho. Saludos a Ricky de cara de niño. Aquí andamos, mi estimado. Esta vida de adulto ya no me gusta, a mí nunca me ha gustado, güey. Saludos desde Toluca a Arrame. Saludos al Walker desde Aguascalientes, son. Esta va para mi compa José López y su página La Vieja Escuela y toda la racita de León, Guanajuato. Saludos para la racita del Palmarito. Un saludo a mis dos niñas, Miriam y Danisa. Porfa, mi vikingo de la cumbia, andamos al millón, mi Nano Torres. Julie Marín, chiquita mi amor, mi reina, cosa hermosa, cosa deliciosa, cosa bien.

0: No se hayan delito, ahorita vemos. Saludos a Chole, la nueva Venecia. Ojo, si está bien, bien es llovido.
1: Hoy me acordé de ti, amigo.
0: ¿Por qué, mi amor?
1: Estaba surgiendo las tiendas del centro y me tocó jerial. Entró una chica, no sé si sea la cubana, pero tenía un cuerpazo y un trastezote. Me sentí humillado doblemente por la cara tan bonita que tenía también. Jovencita. Dije, ¿esta será la cubana? No creo, no, porque...
0: No, ya no está.
1: Hablaba muy bien el español, muy clarito. Cuerpazo exagerado, le iba a tomar una foto. Dije, en la noche se la mando a Vikingo, pero no me iba a ver muy obvia. Había mucha gente en el Oxxo. Cuídate, saluditos, amigo.
0: Yoyita, ¿yo para qué quiero fotos de la cubana si te tengo a ti? Mándame las tuyas. Y también las fotos. Oh, es que la Yuyita en persona está algo bien, algo bien. La neta, bien hechecita mi Yuyita. Ay, Diosito santo, lástima que es tan fiel.

0: dice.
1: Ese vikingo, buenas noches. Por ahí no saben cómo estará el puente todo. Se puede circular. Ay, porfa.
0: Aplácate, Ricky. Saludos para Almas Nocturnas, San Luis Potosí. Ven y conoce el mundo. A mí se me para normal. Que se dejen caer todo aquí por la recta del aeropuerto a las 12 porque van a ver arrancar.

Te iba a decir cómo dice la Armando en la Siria coge. Saludos desde la Petaca Linares, Nuevo León. Vikingo desde Alabama, Sweet Home, Alabama.

0: ¡Prende la vela! ¡Ay, nada más qué bonito suena! ¡Ánimo que es cumbia!
1: Barbas, paro machín, ponte la cumbia de Orizaba para sacar un solvente. Además, ¿dónde vas a estar el domingo para ir? Y sí, bloquea al Paco. ¿Qué le importa?
0: Dice, salí bien estresado del seguro. Ahorita que está una tía internada y Barbas, si no vamos a subir.

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1: Una botella de ron.
0: ¡Esto es lo cinco, Portillo! Saludos al profe Isidro de la secundaria 39 que me reprobó como tres veces. Ni lo conozco, güey. Saludos de la Ciudad de México, Juanito Hernández. Para Vikingo con la de palomitas de maíz. Échale, Portillo. Dice por acá. Reporte vial. Al momento se reporta abierto al paso vehicular el desnivel Manuel José Otón. Continúa cierre vial en Boulevard Jacobo Payán y el Puente Naranja. Policía vial habilita reducción de carril en Avenida Salvador Nava y Puente Pemex hacia el distribuidor Juárez. Atienda indicaciones. Saludos de Tepa, Jalisco, para mi sobrina Violetiringa. Saludos para mi expatrón que me despidió hoy del jale. ¿Qué andabas haciendo, güey? ¿Qué demonios andabas haciendo? Dice Vikingo, saludos desde Odessa, Texas, hasta Agualulpo, Agualulpo. Agualulco, San Luis Potosí. Ay, qué buena rola. Saludos hasta Lagos de Moreno. Saludos al Changuillo, mamandillos del Tecuán y ánimo que es cumbia.

0: Sí, andaba de comunicado el Malafama y a todas horas salgo por el pan. Ponme la cumbia Marisol para mi mamá que sigue en reposo y saludos a Andrea que está de visita. Bueno, no, entonces nada más mándame la ubicación, ¿a dónde pasas por el pan, Lorena?
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0: Ah, no te voy a decir nada porque...
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0: ¿Dónde están mis papás?

0: ¿Qué onda, Vikingo? Soy el Rosas. Ponte la de todo lo que. Todo lo fue aquí, de la Toso. Aquí está escuchándote el de Morales. ¡Eh, suegro! ¡Pan! ¡Pan no le va a faltar a Lorena! ¡El pan no le va a faltar! ¡Pan, pan, pan, pan, pan, pan, pan, pan, pan, pan, pan, todos los días! ¡Y también de comer!
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0: Ya me estoy perdiendo de los domingos familiares.
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0: Ah, pues de una vez, que vayan conociendo cómo. Que vayan conociendo cómo es uno. No voy a echarles mentiras.
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0: Saludos para mi bonita, dice Rubén y Jessica. Pablito Torres, ¿cómo estás? Yuyita, piensa en nosotros también, ¿o no entiendo? ¿Qué perro asco, horas? ¿Por qué, Almita? Le gusta el pan y yo quiero darle pan, pan, pan, pan, pan, pan, pan, pan, pan, pan, pan, pan, todos los días. A él le gustan las caguamas. Ah, pues. Caguamas para el suegro y pan, pan, pan, pan, pan, pan, pan, pan, pan, pan, pan, contra pan, pero pan, pan, pan, pan, todos los días para Lorena. Pan y agua.

Saludos al Dumcito y la Denise. Saludos para Juanita, de parte de Juanito Alcachofa. Dice, pues si es pan, no, o soy mal pensada, viejo cochino. Pues mira, va a tener pan y va a tener para comer, tú dices. Hola, Vikingo, buenas noches. ¿Cuál San Luis? Puro América, te lo sigo. Ay, no, perdón, Irma, es solamente saludo a los hombres, perdón. Ay, me hiciste enojar. Saludos desde Saltillo, Coahuila. Saludos, Adrián Ramírez. Ay, no puede ser. Qué ganas de echarme un pan con la Lorena ahorita que hace calorcito, que hace frío, que está lloviendo. Un pan caliente, digo, bueno, con un cafecito, un chocolate.

0: saludo para Adrián Anguiano, para Dado el Güero de la Sierra. No, Pablo Torres, ese no. Bueno, sí, pero no puedo decirlo. Hola, buenas noches, saludos desde Cortázar, Guanajuato.
1: Ay, no puede ser. Ya, güey, ya.
0: Un chocolate oaxaqueño. La, un chocolate.

vikingo, ya nos llevamos así. En fin, pura América, hoy te escuchas diferente, te cambió la voz. Es que yo te estoy convirtiendo en hombre, Irma, perdóname. Perdón, Irma, el telocico no es para los valedores. Pero ¿por cómo es que le hace a la América? Yo jalo hasta donde dice empuje, bandidos. Sí, pues sí, para allá es invierno, ¿verdad? En la Argentina, Argentina, Argentina. Por favor, la de Juanito Alimaña.

Saludos para el piratita del Palmar, Colombia. Se llama Tendrás que llorar, de los Yaguarú, Lorenita. Dice, saludos para mi amor prohibido, que lo extraño mucho, dilo al aire porque me la debes. ¿Para qué va, bandidos? Ahorita la checo en el WhatsApp y

0: ¿Sabes si ya abrieron el lateral de Salvador Nava de Avenida Sal, Casa Soriana, El Paseo? No me han dicho. Pero aquí dice, reporte, está cerrada la Negrete Vikingo. Léeme el mensaje que te envié antes de este, de parte del Chamuquín. Dice, nos estamos ahogando, lo bueno que ya anda Protección Civil, está todo inundado, la Negrete y nuestra privada de parte del Chamuquín, chale. Saludos para la pequeña Lili Barbanás, que anda, le escucho. Saludos a Lili preciosa.
1: Ángel Venegas.
0: Flor Naciente o la Matagal, Paparío Machín. Sekir Cumbia de México, ponte esa. Sekir Cumbia. ¿Quiénes son?

0: Saludos para Pinky Cerebro, siempre fieles a la 99. Venga.
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0: Aviéntate un rap.
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0: Aviéntamela, bandidos, aviéntamela al 40.

0: lateral de Salvador Nava, abajo del puente Pemex de la Sal hacia el distribuidor, está cerrado, vikingo, todavía.
1: Aprovechando el tráfico, ¿cuándo y con quién vas a venir a estrenar el panal del Salvador Nava?
2: No, sería con la que se deje.

0: Buenas noches, doña Josefina Requena.
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0: Un saludo desde el baño, carnal, para mi carnal el Isaac. Siempre está en el baño este güey.

0: Saludos desde Naucalpan, en México. Añeñe, mi bandidos, ahora sí. Ahorita lo ponemos, saludos. Dice el César Portillo, está abierto, Barbas. Pero abajo del puente naranja hay una moto como que se cayeron y antes un carro descompuesto en el de alta. Entonces solo hay un carril funcionando por los puentes, justo por el puente, y un chingo de patrullas.
1: Siento calor recorrido.
0: Está bien lento el tráfico. Saludos al neto de Vallarta. Choque y un quedado en Salvador Nava por el puente Pemex. Ya me lo están acá. Vikingo, saludos para Lear. Vikingo, ¿qué tan cierto es que si no registras tu línea celular te dejan sin línea, la neta, gordo? Pues es casi un hecho, Fercho, es casi un hecho. Es un hecho, básicamente.
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0: Yo les puedo ayudar con eso.
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0: De preferencia que sea de Byte, pero de todas maneras yo les hago paro, no pasa nada, está bien fácil, güey.
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0: Y miren, les voy a decir algo, güey. Si tienen Instagram, Facebook, TikTok, lo que sea, güey, ya tienen sus datos, güey. Es que yo tengo uno de Byte y uno de AT&T. Cuando quieras, Fercho, tú dime cuándo. Barbas, ¿estará abierto el río? Creo que no. Creo que está bien encharcado, papá. Para que tengas cuidado. Lupita, saludos para mis amigos de La Mejor 99, dice el neto Vallarta. Escuché que mañana vas a estar en... No, el domingo. El domingo, Fercho, el domingo. Vikingo, si es un hecho de verdad lo de la línea, sí es de verdad, güey. Sí, no, bueno, a mí mis jefes acá, los chidos, sí me dijeron que no hay para atrás. No hay para atrás con ese rollo. Ahí le va la música de Cumbia. Manía. De mi compadre, mi hermano, mi amigo, Eri Ram, el que compone bonito. Dice Vikingo, mandale un saludo a Miriam de parte del Morín, dile que me gusta mucho. Para Vikingo, que no lo escuchó la Miriam. Ya la vi, bandidos, ahorita la ponemos. Saludos, mi barbachas, y su amigo el pollito y toda la DM controliza.

En México andan vendiendo líneas ya vinculadas. Está canijo, güey. Entonces, la mera neta, vincule la suya. Vincule la suya, no pasa nada. Y sí, sí nos las van a quitar. Yo no he vinculado la mía

¡Vámonos! Vámonos con algo de los bandidos del mambo.

Creo que se la van a pellizcar, Pancho Villa, si no lo hacen. Hoy una cumbia rockteña. ¡Ah, perro chato! ¡Hoy nomás! Esta sí es una cumbia metalera.

Yo le hubiera quitado lo del mamamamambo. Pero está con madre la rola. Son mis carnalitos, los bandidos del mambo. ¡A la madre! Eso se oye bien perro, güey.

Saludo para mi loba, la más escandalosa y solicitada, Metrotango, planta Caterpillar, ruta Saucito, unidad 50. Dile que la voy a extrañar y a su vez que no se case, que sea mío nada más, de parte del Petacas. A la orden, mi Josh. A ver si luego paso por un elote. Saludos a mi suegra Angélica Morales desde Iztapalapa, Ciudad de México. Vikingo, esa voz extraña, perdón, ¿para qué te las tomas frías? ¿A poco soy muy feo mi voz? A ver, cambió la voz. Ya soy un hombre.

madre, güey. No, tú, güey, me dejaron bien acelerados esos mendigos bandidos del mambo, güey. ¡Ay! Buena rola, el mambo tricolor con los bandidos del mambo. ¡Vámonos con esto! ¡Buena! Se llaman Bandidos del Mambo, Raúl Alarcón. Así los encuentras con V, Bandidos del Mambo. Con V. ¡Dice! Saludos para toda la pasajeriza de Prados, próximo 28 de junio desde la Plaza.

0: ¿Dedicación especial a Lorena o qué, perro?
1: ¡En Nueva York!
2: Dice Lorena, vas ganando. Pues, ¿contra quién estoy compitiendo, Lorena? ¿A poco estoy compitiendo?

0: Nomás yo te digo una cosa, yo nunca pierdo, ¿eh? ¿Qué pasó, Oscar?
1: Con esa rolita y un Pris Price, mi vikingo, para no dormir toda la noche. Saludos.
0: Sí, jalo, bandido, sí, jalo. Vamos a hacer una rola juntos, sí, jalo.
2: Chale, mi vikingo, ¿cómo te cambió Lorena? Ya te bajaste del barco del Temach.
0: Ah, ya me contestó que no.

Mejor no te vayas, vikingo, hay un santo desorden en la ciudad, ya sé, güey. Ah, pues estoy muriendo de hambre. Guau, guau, qué hombre, qué padre rola. Vámonos. Tú con la chela y yo con un...

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Saludos hasta Torreón. Aquí nomás. Pues manda mensaje al 44 45 80 13 73, Oscar. Ahí te agregamos, güey. Karencita, ¿cómo estás, mi amor? Ya me voy, señores.

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0: Está cabrón, maestro.
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1: Revista del Consumidor Radio. ¿Sabías que un mal uso de tu rastrillo desechable no solo acorta su vida útil, sino que también favorece a la aparición de bacterias? Cuidar tu piel empieza desde saber elegir el producto correcto en el supermercado.
2: Quédate en Revista del Consumidor Radio.
3: Revista del Consumidor.
1: Los rastrillos desechables son herramientas de afeitado que tienen como objetivo ofrecer una opción práctica, higiénica y económica para el cuidado personal. Este tipo de productos son de uso limitado, ya que dependiendo de su calidad pueden durar de 5 a 10 afeitadas.
2: Su bajo costo los vuelve ideales para viajes o uso ocasional. Además, su distribución es amplia, pues se encuentran en supermercados, farmacias o tiendas de conveniencia. Están fabricados principalmente de plástico, lo que puede facilitar su manejo. Cuentan con un mango, un cabezal con navajas preinstaladas de acero inoxidable y una banda lubricante.
1: En el mercado podemos encontrar modelos para mujer y para hombre, y aunque la tecnología es similar, cada tipo de rastrillo se segmenta por género para adaptar su forma y banda lubricante a diferentes zonas del cuerpo. Esta segmentación responde a las necesidades prácticas y estrategias de marketing, que suelen reflejarse en los precios, ya que los productos de mujer son más caros que los de hombre.
2: Para ayudarte a elegir mejor, el Laboratorio Nacional de Protección al Consumidor puso a prueba la resistencia y desempeño de 26 modelos distintos, 13 modelos para mujer y 13 para hombre. Se realizaron distintas pruebas para comprobar que los empaques incluyeran la información comercial en español de acuerdo con las normas oficiales mexicanas. También se revisó a detalle el estado de las navajas, analizando el estado original del filo y que estuvieran libres de oxidación o cualquier daño.
1: También se determinó la carga máxima de los mangos antes de romperse. En este caso se convocó a un panel de personas consumidoras que calificaron aspectos como la efectividad en el afeitado, la experiencia de uso y el cuidado y protección que brindan a la piel.
2: En el caso de los rastrillos para mujer, los resultados fueron los siguientes. Todos los modelos analizados presentaron su información comercial correctamente. El modelo de la marca Chedraui presentó imperfecciones en las hojas, navajas. Tres modelos de Gillette, dos de Equate, Chic, Envisage y Bic obtuvieron la excelencia en la prueba de cuidado y protección de la piel. Los productos que calificaron con excelencia al promediar todas las pruebas fueron Bic, Envisage, Chic y tres modelos de la marca Gillette.
1: Ahora, en el caso de los rastrillos para hombre, se encontró que todos los modelos presentaron correctamente su información comercial. Tres modelos presentan imperfecciones en las navajas, Chedraui y dos de la marca Daycare. Cuatro modelos calificaron con excelencia en la prueba de cuidado y protección en la piel, tres de la marca Gillette y uno de la marca Envisage.
2: Usa tu presupuesto de manera inteligente. Presta atención a las recomendaciones de compra y uso. Compra tus rastrillos en comercios establecidos y revisa que el empaque esté en buenas condiciones. Guarda tu comprobante en caso de que necesites realizar algún cambio por defectos de fábrica. No compartas el rastrillo con otras personas, aunque sean de tu propia familia. Cámbialo cuando notes que necesitas hacer más presión para rasurar adecuadamente.
1: Usa gel o crema para afeitar. De esta forma tu piel sufrirá menos. Usa crema sin fragancia o aloe vera para cuidar tu piel después de afeitarte. Déjalo secar después de utilizarlo. La humedad puede dañar las navajas. Guárdalo en un lugar limpio y sin humedad después de usarlo.
2: Tu elección va más allá de la marca. Se trata de calidad, precio y sobre todo responsabilidad. Al terminar la vida útil de tu rastrillo, no olvides desecharlo de forma segura. Envuélvelo en material resistente o colócalo dentro de un envase vacío para evitar que las hojas queden expuestas. No olvides que la información es tu mejor aliada para consumir de manera responsable.
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0: 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Revista del Consumidor Radio. ¿Sabías que un mal uso de tu rastrillo desechable no solo acorta su vida útil, sino que también favorece la aparición de bacterias? Cuidar tu piel empieza desde saber elegir el producto correcto en el supermercado.
1: Además, si viajas a alguna de las sedes de la Copa Mundial 2026, te compartimos las mejores opciones para mantenerte conectado. De esto y más platicamos hoy. Quédate en Revista del Consumidor Radio.
0: Revista del Consumidor. Los rastrillos desechables son herramientas de afeitado que tienen como objetivo ofrecer una opción práctica, higiénica y económica para el cuidado personal. Este tipo de productos son de uso limitado, ya que dependiendo de su calidad, pueden durar de 5 a 10 afeitadas.
1: Su bajo costo los vuelve ideales para viajes o uso ocasional. Además, su distribución es amplia, pues se encuentran en supermercados, farmacias o tiendas de conveniencia. Están fabricados principalmente de plástico, lo que puede facilitar su manejo. Cuentan con un mango, un cabezal con navajas preinstaladas de acero inoxidable y una banda lubricante.
0: En el mercado podemos encontrar modelos para mujer y para hombre, y aunque la tecnología es similar, cada tipo de rastrillo se segmenta por género para adaptar su forma y banda lubricante a diferentes zonas del cuerpo. Esta segmentación responde a las necesidades prácticas y estrategias de marketing, que suelen reflejarse en los precios, ya que los productos de mujer son más caros que los de hombre.
1: Para ayudarte a elegir mejor, el Laboratorio Nacional de Protección al Consumidor puso a prueba la resistencia y desempeño de 26 modelos distintos, 13 modelos para mujer y 13 para hombre. Se realizaron distintas pruebas para comprobar que los empaques incluyeran la información comercial en español de acuerdo con las normas oficiales mexicanas. También se revisó a detalle el estado de las navajas, analizando el estado original del filo y que estuvieran libres de oxidación o cualquier daño.
0: También se determinó la carga máxima de los mangos antes de romperse. En este caso se convocó a un panel de personas consumidoras que calificaron aspectos como la efectividad en el afeitado, la experiencia de uso y el cuidado y protección que brindan a la piel.
1: En el caso de los rastrillos para mujer, los resultados fueron los siguientes. Todos los modelos analizados presentaron su información comercial correctamente. El modelo de la marca Chedraui presentó imperfecciones en las hojas, navajas. Tres modelos de Gillette, dos de Equate, Chic, Envisage y Big obtuvieron la excelencia en la prueba de cuidado y protección de la piel. Los productos que calificaron con excelencia al promediar todas las pruebas fueron Big, Envisage, Chic y tres modelos de la marca Gillette. Recuerda que la calidad puede ser la misma, pero el precio no. Por ejemplo, el paquete de Chic cuesta 161 pesos y trae 4 piezas. Estarías pagando 40 pesos por rastrillo. Por su parte, el paquete Gillette Venus Extra Suave cuesta 154 pesos, pero al traer menos piezas, cada rastrillo te cuesta 77 pesos, casi el doble. Por eso es importante que compares los precios y desempeño de cada producto.
0: Ahora, en el caso de los rastrillos para hombre, se encontró que todos los modelos presentaron correctamente su información comercial. Tres modelos presentan imperfecciones en las navajas, Chedraui y dos de la marca Daycare. Cuatro modelos calificaron con excelencia en la prueba de cuidado y protección en la piel, tres de la marca Gillette y uno de la marca Envisage. Es importante evaluar el desempeño y el costo por unidad antes de elegir. Por ejemplo, en el paquete Envisage, calificado con excelencia, cuesta 40 pesos y contiene dos piezas. Estarías pagando 20 pesos por rastrillo. Por su parte, el paquete Big de cuatro piezas cuesta 107 pesos, lo que eleva el costo a 27 pesos por cada pieza.
1: Usa tu presupuesto de manera inteligente. Presta atención a las recomendaciones de compra y uso. Compra tus rastrillos en comercios establecidos y revisa que el empaque esté en buenas condiciones. Guarda tu comprobante en caso de que necesites realizar algún cambio por defectos de fábrica. No compartas el rastrillo con otras personas, aunque sean de tu propia familia. Cámbialo cuando notes que necesitas hacer más presión para rastrear rasurar adecuadamente.
0: Usa gel o crema para afeitar. De esta forma tu piel sufrirá menos. Usa crema sin fragancia o aloe vera para cuidar tu piel después de afeitarte. Déjalo secar después de utilizarlo. La humedad puede dañar las navajas. Guárdalo en un lugar limpio y sin humedad después de usarlo.
1: Tu elección va más allá de la marca. Se trata de calidad, precio y sobre todo responsabilidad. Al terminar la vida útil de tu rastrillo, no olvides desecharlo de forma segura. Envuélvelo en material resistente o colócalo dentro de un envase vacío para evitar que las hojas queden expuestas. No olvides que la información es tu mejor aliada para consumir de manera responsable.
2: Revista del consumidor.
0: Boletos digitales, mapas, transportes, pagos y hospedaje dependen del acceso a datos móviles. Pero, ¿sabes cómo mantener la conexión al cambiar de ciudad o país sin agotar el saldo, pagar cargos inesperados o perder tu número? Para controlar el uso de tus datos móviles y evitar gastos excesivos en tu celular, tienes que saber qué es lo que estás usando.
1: Si cruzas la frontera y quieres seguir conectado, el servicio de roaming permite que tu número funcione fuera de México, ya que al momento de pisar suelo extranjero, tu celular se conecta a la red de otro operador para que no dejes de postear ni de llamar.
0: Es importante que tomes en cuenta que las tarifas internacionales suelen ser más elevadas, dependiendo de tu plan, operador y país que visites. El cobro puede ser por cada minuto, mensaje o megabyte que uses.
1: Si el roaming no es para ti, sigue estas recomendaciones. Primero, revisa si tu plan ya lo incluye. Y si no es así, desactiva la opción en tu configuración, porque al cruzar la frontera, el equipo podría conectarse automáticamente y generar cargos imprevistos.
0: También verifica cuál es tu línea predeterminada para llamadas y datos. Así evitarás activaciones por error y costos adicionales. Viaja con información y evita sorpresas con la cuenta.
1: Ahora hablemos de las eSIM, un chip digital que se descarga mediante un código QR o una aplicación.
0: Este puede incluir llamadas y mensajes o solo datos. Su ventaja es que te permite conservar el número habitual, ya que los dispositivos pueden manejar dos líneas simultáneamente, la física y la digital.
1: Para viajes internacionales, muchas personas optan por una eSIM regional que les brinda datos móviles y simultáneamente mantiene la línea original exclusivamente para llamadas importantes o emergencias.
0: Presta atención, sigue estos tres pasos clave. Primero, verifica qué incluye exactamente el servicio. Segundo, revisa a detalle los términos y condiciones. Y tercero, confirma quién es el proveedor y bajo qué esquema opera.
1: Toma en cuenta que no todas las eSIM cumplen con los mismos requisitos regulatorios que los operadores tradicionales. Por eso, antes de pagar, lo mejor es informarte bien.
0: Por ello, te traemos una guía rápida para que sepas si debes usar roaming o una eSIM. En caso de que uses roaming antes del viaje, verifica si tu plan incluye Estados Unidos y Canadá. Confirma si se activa de manera automática y revisa muy bien los límites de uso y las tarifas adicionales. Ya cuando estés en tu destino, activa el roaming solo si lo necesitas. Monitorea constantemente tu consumo desde la app de tu operador. Y cuando por fin regreses a casa, desactiva el roaming si ya no lo vas a usar. Y revisa cuidadosamente tu factura.
1: En cambio, si eliges la opción de la eSIM, toma en cuenta lo siguiente. Antes de empacar tus maletas, verifica la compatibilidad y confirma que tu equipo esté desbloqueado. Compara planes regionales para Estados Unidos, México y Canadá. Descarga y activa la eSIM antes de salir de viaje. Durante tu estancia, configura la eSIM como tu línea principal de datos. Desactiva el roaming en tu línea principal y monitorea el consumo de datos en el plan que contrataste. Y al volver a tu hogar, elimina la eSIM temporal si solo era para el viaje y verifica que tu línea principal vuelva a ser la predeterminada.
0: Una estrategia que puede funcionarte es mantener tu línea física activa para cualquier emergencia y utilizar una eSIM regional para el consumo intensivo de datos.
1: Recuerda que la conectividad la vas a necesitar para todo, desde mostrar tu boleto digital hasta encontrar a tus acompañantes. Lo mejor es conocer todas las variantes, porque solo tú puedes decidir qué opción se adapta más a tus necesidades.
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1: Ay, Karim.
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0: noche, oiga.
1: Are you coming from Mexico?
0: Así es, oiga, venimos de Culiacán, Sinaloa.
1: Again?
0: Otra vez, oiga, aquí andamos.
1: How do you guys do it?
0: ¿Cómo? No le entiendo, oiga.
1: ¿Cómo ustedes hacen para venir to the United States?
0: Chambeándole, oiga, como siempre lo hemos hecho, en el rancho.
2: Sí, señor, yo soy...

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1: Revista del Consumidor Radio. ¿Sabías que un mal uso de tu rastrillo desechable no solo acorta su vida útil, sino que también favorece a la aparición de bacterias? Cuidar tu piel empieza desde saber elegir el producto correcto en el supermercado.
10: Quédate en Revista del Consumidor Radio.
11: Revista del Consumidor.
1: Los rastrillos desechables son herramientas de afeitado que tienen como objetivo ofrecer una opción práctica, higiénica y económica para el cuidado personal. Este tipo de productos son de uso limitado, ya que dependiendo de su calidad pueden durar de 5 a 10 afeitadas.
10: Su bajo costo los vuelve ideales para viajes o uso ocasional. Además, su distribución es amplia, pues se encuentran en supermercados, farmacias o tiendas de conveniencia. Están fabricados principalmente de plástico, lo que puede facilitar su manejo. Cuentan con un mango, un cabezal con navajas preinstaladas de acero inoxidable y una banda lubricante.
1: En el mercado podemos encontrar modelos para mujer y para hombre, y aunque la tecnología es similar, cada tipo de rastrillo se segmenta por género para adaptar su forma y banda lubricante a diferentes zonas del cuerpo. Esta segmentación responde a las necesidades prácticas y estrategias de marketing, que suelen reflejarse en los precios, ya que los productos de mujer son más caros que los de hombre.
10: Para ayudarte a elegir mejor, el Laboratorio Nacional de Protección al Consumidor puso a prueba la resistencia y desempeño de 26 modelos distintos, 13 modelos para mujer y 13 para hombre. Se realizaron distintas pruebas para comprobar que los empaques incluyeran la información comercial en español de acuerdo con las normas oficiales mexicanas. También se revisó a detalle el estado de las navajas, analizando el estado original del filo y que estuviera libres de oxidación o cualquier daño.
1: También se determinó la carga máxima de los mangos antes de romperse. En este caso se convocó a un panel de personas consumidoras que calificaron aspectos como la efectividad en el afeitado, la experiencia de uso y el cuidado y protección que brindan a la piel.
10: En el caso de los rastrillos para mujer, los resultados fueron los siguientes. Todos los modelos analizados presentaron su información comercial correctamente. El modelo de la marca Chedraui presentó imperfecciones en las hojas, navajas. Tres modelos de Gillette, dos de Equate, Chic, Envisage y Vic obtuvieron la excelencia en la prueba de cuidado y protección de la piel. Los productos que calificaron con excelencia al promediar todas las pruebas fueron Vic, Envisage, Chic y tres modelos de la marca Gillette.
1: Ahora, en el caso de los rastrillos para hombre, se encontró que todos los modelos presentaron correctamente su información comercial. Tres modelos presentan imperfecciones en las navajas, Chedraui y dos de la marca Daycare. Cuatro modelos calificaron con excelencia en la prueba de cuidado y protección en la piel, tres de la marca Gillette y uno de la marca Envisage.
10: Usa tu presupuesto de manera inteligente. Presta atención a las recomendaciones de compra y uso. Compra tus rastrillos en comercios establecidos y revisa que el empaque esté en buenas condiciones. Guarda tu comprobante en caso de que necesites realizar algún cambio por defectos de fábrica. No compartas el rastrillo con otras personas, aunque sean de tu propia familia. Cámbialo cuando notes que necesitas hacer más presión para rasurar adecuadamente.
1: Usa gel o crema para afeitar. De esta forma tu piel sufrirá menos. Usa crema sin fragancia o aloe vera para cuidar tu piel después de afeitarte. Déjalo secar después de utilizarlo. La humedad puede dañar las navajas. Guárdalo en un lugar limpio y sin humedad después de usarlo.
10: Tu elección va más allá de la marca. Se trata de calidad, precio y sobre todo responsabilidad. Al terminar la vida útil de tu rastrillo, no olvides desecharlo de forma segura. Envuélvelo en material resistente o colócalo dentro de un envase vacío para evitar que las hojas queden expuestas. No olvides que la información es tu mejor aliada para consumir de manera responsable.
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1: Bueno,
2: Sergio.
1: Hola, mi amor.
2: Oye, te llamo para decirte que no voy a poder ir a la cena de tu cumpleaños, porque sabes que acaba de llegar una amiga de Puebla y me invitó a salir con las amigas.
1: Pero tú me dijiste que vendrías.

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1: La primera cancha híbrida de México se encuentra en el Estadio de Guadalajara, sede mundialista, y está certificada por la FIFA Quality Pro. Esta cancha híbrida tiene mejoras significativas. Por un lado, tiene un sistema de ventilación y drenaje Drain Talent para prevenir inundaciones y hongos. Además, el césped saludable se mantiene gracias a los Growing Lights que lo mantienen en óptimas condiciones. El estadio además ofrecerá conexión Wi-Fi para todos sus visitantes e iluminación LED. La fiesta está asegurada en la Perla Tapatía. Yo soy Memo Schutz, ¡vamos México! 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

producción, quítale a Karile los controles, por favor. Si en un ratito esta mugre chiquilla viene a hacer su despapalle. San Luis, espero que estés excelentemente bien. El día de hoy andamos fresquitos. Andamos fresquitos el día de hoy, amaneció nublado. Así que, bueno, ya tenemos algunas vialidades abiertas. Ya ven que ayer, pues bueno, después de tanta lluvia, algunas vialidades estaban cerradas, como el río Santiago. Bueno, hay unas que permanecen cerradas todavía, pero ahí te va cuáles son las que ya están abiertas.

0: aproximadamente hace 2 horas de la Secretaría de Seguridad y Protección Ciudadana, Puente Manuel José Otón, el desnivel de Himalaya, Puente Naranja, Puente Pemex, el desnivel de Plaza San Luis, el desnivel de la Glorieta Realín, también la Glorieta González Bocanegra, el río Santiago está transitable, ¿ok? Está transitable. Lo que sí es que está cerrado el río Españita, chiquitín, el río Españita. Y el nuevo libramiento entrada a la presa San José también está transitable, así que... Ese es el reporte que nos dan de la Secretaría de Seguridad y Protección Ciudadana para que lo tomes en cuenta. Pero aún así, desde tempranito ya nos alertan del tráfico en carretera de Río Verde en la entrada quinta hacia La Libertad para que tomen sus debidas precauciones. Y pues bueno, también en algunas zonas como la carretera Río Verde... Bueno, se informan que los semáforos de la Primera de Mayo con dirección al distribuidor, justo en esos semáforos están realizando maniobras para retirar un remolque volcado, así que eso está generando bastantito tráfico. Tómalo en cuenta y muchísimas gracias a tus reyes por compartirnos esta información.
1: Buena mañana. Aquí en carretera Río Verde para llegar al puente, al nuevo puente atirantado. 40 metros parados en tráfico y no avanzan nada con rumbo a Distribuidor Juárez.
0: Ok, ahí está. Oigan, sí, hay mucho tráfico en aquella zona, así que tomen sus precauciones, que nada los agarre desprevenidos.
2: Hola, Carile, buenos días. Será que me regalas un saludo para mi hijo Leonel y mi hijo Román, que vamos allá con la abuela para que los cuide a dar guerra.
3: Leonel y Román, no le den tanta guerra a la abuelita. Pórtense bien, ¿ok? Acuérdense que ustedes son niños que son bien portaditos. ¡Qué hombre, qué de qué!
4: Hello, saludotes. Bendecido fin de semana. Hola, y excelente sabadito. Cuídate mucho. Presentes el Pepe Chuki con la Carimanía. Y un saludote fuerte, abrazo para la niña hermosa de la Carile. Espero que ande al 100. Y aquí nomás la 90.9 de parte del Pepe Chuki. Saludos para el Zabalita.
3: Ándale, claro que sí. Pues bueno, así queremos ir comenzando con todos ustedes para que se porten muy bien, para que me manden el mensajito, para que me saluden y demás. Y así ya saben, bien padre. Y si tienen algún reporte, pues mándenlo. Aquí nosotros lo pasamos.

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13: Así es, chiquitines, la roleta que me despierta el día de hoy, producción Parillo Machín.

0: negocios tan emblemáticos de nuestro país como el Fierro Viejo, que pasa por todas las calles esperando llevarse buenas cosas, ¿verdad? O que uno ya no quiere de repente. Que pasan tan temprano como el gas, chiquitín. O sea, eso se convierten en alarmas. Que pongan esta para mínimo despertarte acá ambientado.
1: Gracias por la atención.
0: Ay, de nada, chiquitín. Muchas gracias. Gracias.

0: Buenos días, Cari, ¿cómo te encuentras esta mañanita fresquecita de sábado? Oye, a mí la rolita que me despierta es la de mi papá Chayanne, la de Torero, a ver si te la puedes poner para otro machín. Y dile a la Carile que saque una risa malvada para empezar el sabadito.
1: ¡Claro que sí, me voy a aventar una risa malvada! ¡Ay, no saben cuánto lo disfruto! Se escucharía mejor si le hacemos así.

0: excelente sabadito. Saludos a Janet, que dice Lee Mauricio.
1: Hola chiquitinas, buen día. Ya se está liberando el tráfico en la carretera Río Verde. Ya hicieron a un lado el remolque que se volcó en el semáforo la primero de mayo.
2: Okay.
1: Entonces ya se está liberando un poquito el tráfico. Empezamos a avanzar después de 45 minutos ahí parados.
2: ¡Ay, 45 minutos es demasiado! Pero qué bueno, chiquitina, que ya se está liberando el tráfico. Decía tu Reyes, se pueden desviar tráfico por Los Gómez, ya hay paso hacia camino a Cerro de San Pedro, pero si ya se está liberando, pues bueno, a lo mejor para que no vayas a dar otra vueltezota, espero unos cuantos minutitos más.
3: ¡Carile!
2: ¿Qué pasó?
3: Cari,
2: ¡buenos días!
3: ¡Carile, buen día! ¡Saluditos!
2: ¡Ay, no!
3: ¡Tanta agua!
4: Hola, Cari Carile, como siempre, aquí se la escucha la mejor 90.9 aquí nomás. Muy buena rola con la que empezaste la cabrimanía. Cari, de pura casualidad, ¿no tienes esa que es como la de Tribal Monterrey, como con una tambora? Suena bien chistosa, por favor. Es la rola que me despierta.

0: guitarra de los Decadentes.
1: Buenos días, princesa. Bendiciones. Ponte un cumbión bien loco. Salúdame a toda la maldita compañía.
2: Claro que sí.
1: Te quiero mucho.

0: cari-cari con esa sonrisa malvada de la niña y la de Doña Juana para despertar.
1: Ándale, Carile, ándale.
2: Ya sé que quiero un estado. Cari, mejor la rola que me despierta es la de Soñé de Zoe.
3: Cari, excelente sábado, excelente fin de semana. Dios te bendiga. A mí la rola que me despierta son tus perjúmenes, mujer. ¡Ay!

0: Cari, Cari, la rola que a mí me levanta es la de Kilómetros de los Caligaris, ahí paro machín.
1: Buenos días, Cari, buenos días, Cari. Ahorita que me despierta, el rock de la cárcel.
2: ¿Qué onda, Cari, Cari? No me podrás poner la cumbia del Satanás. Con esa yo me despierto.
3: Cari, Cari, buenos días. A mí la rola que me despierta es la de El Venado, que no me digan en la esquina. El Venado, El Venado.

Gary, excelente sabadito, excelente fin de semana. La rola que me despierta es la burra orejona. Ay, por favor, un saludito para mi compadre Charriti. Siéntame a todos los de la línea 9. Bendiciones, mi cari. Siéntame.

0: Échale, Carecita, buenos días. A mí la rola que me levanta, me despierta, es la de Juanga. Todas las mañanas, desde mi ventana, el señor Sol. Saludos.
1: Buen día, Cari Cari Cometín. A mí la rola que me despierta es la de Chilipú, de salsa.
2: Cari Cari, buenos días. Saludos, Carile. La canción que a mí me despierta es la de El Despertador, de Manuel Turizo y Los Ángeles Azules.

0: mensaje hace 5 minutos. Eviten la Río Verde de Quintas al DJ. Tráfico parado. DJ, distribuidor Juárez.
1: Buenos días, Cari. ¿Me puedes poner la del Zungiriluki? Porque ya me está ganando el sueño.

0: Saludos, mi cari, saludos. A mí la canción que me despierta es la del pelotero a la bola. Hay saludos para Juan Carlos, hay para mi tío Mario y hay para Martín Ibarra, saludos.
1: ¡Claro que sí! ¡Saluditos también! Dice Cari al 2933, el Cuervo, el señor Nesto Cisneros, de parte del Chamo Gil. Patrullas aquí en el puente periférico que brinca la Matehuala, al parecer otra vez van a cerrar el paso desde aquí para la Río Verde y todo periférico. Dice, ¿a qué horas? ¿Quién sabe? Pero ya están ahí puestos. La canción es la que me despierta, es la de Paint de Dragons.
2: ¡Hombre, saluditos a toda la Rosy!

malecón, solecito pomponicocito. Mira nomás, aquí Solecito me está mandando unas fotos del malecón de La Paz, Baja California. Dios mío, qué chulada. Qué chulada. Emma, armemos una tanda y nos vamos todos de viaje hasta La Paz, Baja California. Mira, como quiera, si no nos alcanza para el hotel, chiquitín, estoy viendo que hay unas banquitas ahí en el malecón. Una sabanita, una almohadita y vámonos. ¡Échale, Don Huepes! Don Huepes, saluditos a los tacos Rudy en la S de Smoke Shop. ¿Se va a armar o qué rollo? Unos taquitos, un taco marcial.

0: Buenos días, Cari. Buenos días, Cari Le, mugre chiquilla. Hola. Ya mero sales de vacaciones, mugre chiquilla.
1: Ya mero, ya mero.
0: Cari Le, paro machina ahí con la rola que me despierta, con la del caimán de los traileros del norte, paro machina.
1: Pues, hombre, luego andan diciendo que a lo mejor no vamos a las clases el día de la inauguración del mundo.

0: Muy buenos días, Cari, reporte vial. Está cerrada la lateral de Periférico a la altura de la FENAPO. Está completamente cerrada, se están desviando hacia la de Juárez, la avenida Juárez.
1: Gracias, Taquis.
2: ¿Qué horas son estas de llegar, Carile? Debes de estar a las 8, Carile. Te vamos a poner falta y no te vamos a dar chocomil, banquetero.
1: Ah, caray, pues tú me vas a depositar mi quincena, ¿o qué? ¿De qué me perdí?
3: Tengo una chica que me tuve que...

0: Cari, Cari, ¿qué te parece la del sonidito?
1: La del sonidito para despertar.
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3: Cari, a mí la que me despierta es la de Razones de Caligaris.
1: Ok, es para el pato.
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1: Sí, Cari, la rola que me despierta es la del gato malandrín del Pipazo. La risa malvada de la mugre chiquilla con efecto me dio mucho miedo.
4: No tiene un defecto, es niña fresa, es niña fresa.
1: Ah, no me hagan enojar, porque me puedo parecer a

0: Cari, buenos días, excelente sábado. Saludos a la mugre chiquilla de Carilé.
1: Hola, Ani, bonito sábado para ti también.
2: Qué chula.
3: Buen día, Karinita preciosa. A mí la rola que me despierta, porque todavía vengo dormido, es la del Nido, de la Sonora Santanera con Sonia López.
2: Ah, ok.
3: Excelente día y saluditos a la hijada Carilé.
1: Gracias, gracias. A ver cuándo me da mi domingo, padrino Pelucas. Hombre, ya desde que uno nace se olvidan de uno.

0: su tarjeta de la beca y no se bañó. ¡Ay, qué feos modos, de veras! ¡Le deseamos un feliz cumpleaños al papá de Mía porque hoy anda de festejado! ¡Hoy le van a llover los regalos! ¡Hoy todo el mundo le va a dar un abrazo! ¡Así que, mugre chiquillo, te mandamos un abrazote!
1: No existe algo que no me guste.
2: Cari, Cari, la de el pasito perrón, la del pasito perrón.
3: Ok, el pasito perrón, chiquitín.
4: Muy buenos días, Cari Isles.
0: Hola, buenos días. ¿Qué pasó?
4: La chica 240. Saludos a Morales, de parte del Sammy Briones. ¡Ánimo!
0: ¡Ánimo! ¡Claro que sí, claro que sí! Le vamos mandando su saludote bien enorme son.
5: Cari, Cari, la rola que me despierta, la de colegiala con calor.

0: Un saludito para la banda de Golenios, para la Boba 13. Me la trae Alvarito. Anda de amargado porque no vino Sabino. Cara de Montajete. Saludos para mi compadre. Trae la cara de empachado.
1: Saluditos a Doña Chela y a sus nietos pelioneros, Elos y el Eliván. Mujeres chiquillas, si se van a agarrar a trancazos, agárrense bien.
2: Carile, no.
1: Saluditos.
2: Buenos días, un siéntamelo al sismo de Global Gas y a su chofer, el

0: Hola, hola, buenos días,
1: buenos días. Días.
0: Saludos. Soy la Abululú. Apenas hoy los estoy escuchando a ustedes, a Lara y a esta Koshis, ya los conozco, ya al otro señor, pero faltaban ustedes. Saludito, póngame una movidita, a ver si me liviano, ando un poco mal de salud. Saludos, saludos a todos de parte de la Abululú. Buenos días, bendiciones.
1: Buenos días, Abululú, no te preocupes, te vamos a poner esta canción para que te alivianes, para que te recuperes. Y te mando un abrazo y un carilebeso. ¡Mua! La Abululú, para que te sientas colegial.

0: Saludos, Mikael, saludos. Soy para Juan Carlos Castillo Ibarra, alias La Rasputia. Ayer se estaba festejando su aniversario gay con su novio. Ahí que le mandes un saludote. Saludo.
1: ¿Por qué le dicen así? Mugre chiquillo.
2: Buenos días, Cari. Es la rola que me despierta, la de Feliz, de mi banda El Mexicano.
3: Cari, buenos días. A mí la que me despierta es la de los Tucanis con Te Ahorro. Yo las pongo a bailar.

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Cari, Cari, buenos días. Mándame un caribeso, mija, ya me lo merezco. Oyes, a mí la que me despierta es la de Montes de Durango, la de Sube y Baja.

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12: Cari, Cari, Cari, buenos días, aquí sintonizando a lo mejor, a ver si alguien me puede informar que si está abierto el Río Santiago,

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1: Buenos días, Carilla, reportándonos desde Pozos. Y un saludo para la chiquilla Carile. Y la rola que nos despierte la de y cómo suena mi esqueleto. Paro, machi.

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1: Cari, Cari, Cari, muy buenos días, de frente sabadito, te mando a saludar el papi, el Clever, Eric, Vicente, Don Juan. Gracias, que tengas bonito día de sábado. Soy nuevo de la mejor 90.9.

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1: Cari, cari, cariñosa. Mándame un saludito, ser coquín.
2: Sí, pero no le digas cariñosa.
3: Cari, cari, un saludo para todos los de Grupo Infra. El Marquillos, el Yeiko, el Tres Huevos, el Güero, que andamos ya detrás del volante, y uno que otro asiento cemento.

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6: Hoy, Carile, tenemos de todas las cumbias habidas y por haber, así que vamos comenzando. Ya tenemos anotadas algunas que nos habías dicho hace unos instantes, así que vamos comenzando con esto. El gato malandrín del pipazo cumbiero.
7: Saludos, mis caras, saludos. Hay que complazcas a Juan Carlos Castillo Barra, alias la Marilú, que le pongas una canción que es la que la despierta, es y se soltó el cabello de Gloria Trevi. Saludos.

0: hola. Otra vez yo, la Bululú de la Tosa. Cámbiame la cumbia de antaño. Movidita, o sea, una cumbia rica. Gracias, saludos.
1: Saludos a Bululú.
2: Carinita, Carilé, buenos días. Pónganse esa de Combo Loco, la de amor. Saludos.
1: Saludos.

Cari, paro machín con la rolita de la que me despierta, la de Chicos de Barrio, Mucha Lucha. Saludos desde Torreón, ay, por favorcito. Y mi Cari Leo, un saludito para mi Alex, mi Juli Leo, porfa. Así diles, levántense, miren chiquillos.

0: Saludos a la locutora más guapa, más chula, más hermosa, con unos ojos y una sonrisa maravillosa. Es correcto, saluditos, Gary. ¿Qué onda, mi Cari? ¿Cómo andas? Espero que andes al 100%. Oye, dígamelo. La música que me levanta ha de ser la de Valió la pena equivocarse. ¿Qué te parece? ¿Se podrá? Ánimo, te mando un fuerte abrazo, que tengas un excelente sabadito, pero sobre todo un maravilloso fin de semana. Ánimo, abrazo y beso en tus cachetotes.
1: Arqui, yo antes le preguntaría quién le hizo tanto daño. ¿Quién le hizo tanto daño?
2: Con él a ponerle unos catorrazos.
3: Hello, chiquitinas. Cari, cometín. Bueno. Ponte la del pipazo, la del gato malandrín.
2: Ya la pusimos.
3: Y saludos a la chiquilla corajuda. Rancholía de Prado.
2: ¡Ay, ahora!
3: Sobres.

0: Lupita, Karina, muy buenos días. Le deseo que tenga un excelente y fin de semana. Saludos, bendiciones. Hasta luego.
1: Saluditos al profe Andrés. 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Si ustedes tienen una historia que les haya sucedido en lo paranormal, en algún lugar que hayan visitado, su casa, etcétera, pueden mandarnos su historia, o bien si les llama la atención algún tema, compártanoslo y nosotros lo investigamos para platicárselos en los Expedientes Secretos.
2: Chale, Cari, buenos días, Carile, bendecido día. A mí la rola que me despierta es homenaje sonidero, Cari, si la tienes por ahí. Para todos los Calaveras Taxi Club, de parte de ya te la sabes, el Calavera Mayor, siempre con la mejor. Simón, chile, buenos días.
3: Simón, claro que sí, Simón, Churi
4: Fly. Sí. Buenos días por la mañanita. Aquí de Transporte Socer hasta Villa de Pozos, Colombia. Saluditos para el Ávila. Don Luis, don Javis, Fernando, el Loco y Mario. Le andamos en la trabajación. Siempre con lo mejor.
3: Claro que sí, Cantú, no, pero sigue trabajando, más que nada lo que viene
5: siendo. Hola, mi Cari, Cari, saludos, saludos para el diablo. Ponte la cumbia de Satanás. Y un besote en esos cachetotes rojos

cumbia que me despierta es la de los niños de la calle para el Jera.

Saludo mi cari, saludo ahí para Juan Carlos Castillo Ibarra, alias La Marilú, que apenas salió del closet, anda muy contentota porque le acaban de dar su primer vestido. Saludos.

acaban de mandar un reporte de un aviso vial en la Sedubop. Por trabajos de montaje de estelas, hoy sábado 6 de junio se realizará el cierre de la lateral poniente y lateral oriente norte en ambos sentidos. Matehuala hacia carretera Río Verde y de carretera Río Verde hacia Matehuala. Prácticamente todo el día, chiquitín, todo el día. Así que toma en mucha atención algunas vías alternas y anticípate con tus traslados si vas por la zona. San Luis. Nosotros llegamos el lunes en punto de...

precauciones, tal vez manejen bien, cuídense mucho, duerman bien y disfruten y gocen. Que tengas bonito fin de semana. I love you, chiquito.

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0: todos, espero que todo el mundo esté bien. Mira.
1: Ay, pues ya. Qué buena foto.
0: Sí. ¿Qué tal de lluvias ayer?
1: ¡Ah, hombre, se cayó el cielo, mando! Ya hasta los calzonzotes ni se secaron.
0: Se cayó y rebotó.
1: Sí, sí, estuvo
0: se
1: bien.
0: Cayó el cielo y rebotó y se regresó y se volvió a caer.
1: Oye, pero estuvo bien, bien fuerte la lluvia. Y hay pronósticos de lluvia también para hoy, ¿eh? El mismo pronóstico que ayer.
0: Mejor que me den el pronóstico del juego, del primer juego del
1: no
0: la selección.
1: ¡No mando!
0: Ay, no, qué va, no, va a estar.
1: Va a estar bueno, ¿verdad?
0: A ver cómo nos va el día de hoy, digo, porque la raza sale hoy. Y también nosotros como gente de medios salimos hoy a
1: trabajar. Chambeas hoy, ¿verdad? ¿Hoy qué hay, mando?
0: No sé, ahorita te digo, pero puras brutas.
1: ¿Puras brutas en el bandolero?
0: Sí, sí, sí.
1: Oye, pero la gente no le tiene miedo al éxito, ¿eh?
0: ¿No?
1: No. Bueno, yo no tengo detalles si llueve, yo no tengo detalle en salir así como que, ay, pero está lloviendo. Digo,
0: sí,
1: agarra su
0: pero
1: Uber
0: si está
1: taxi.
0: Techado.
1: Ah, sí, claro. Ay, pequeño detalle.
0: Hay un pequeño detalle.
1: Pequeño detalle.
0: Bueno, pues a ver qué pasa. 44-45-80-13-73.
1: Que se reporten ya, mando Laruso.
0: Es correcto.
1: Estamos hasta la una de la tarde echando cotorreo con ustedes, así sí. Que...
0: Oye, no me quería despertar, como yo me levanto a las 4:30 de la mañana.
1: Ya sí. Los sábados a qué hora te levantas, un poquito más tarde o igual.
0: 8 de la mañana, 8:30.
1: Ya no
0: puedes más. De hecho ya no me quiero ni despertar.
1: Sí te creo.
0: Hueso.
1: Sí te creo, sí te creo.
0: Ah, pero bueno. Así pasa cuando sucede. Ah, es que estoy agregando aquí mucho.
1: Mucha bandilla.
0: Mucha banda nueva. Y estoy agregando sus números.
1: Vientos, vientos huracanados. Oye, pues la banda que no está agregada de volada, que se reporte ahorita que andamos agregando.
0: Es correcto. Te quiero comer la boca.
1: Sí, muy importante.
0: Creo que ya.

0: ¿Cómo me tienes agregado como César Tobar? Como César Tobar, el Didi Gay.
1: Dice por acá, el Didi Raymond.
0: Es casi lo mismo.
2: Muy buenos días, Larita, muy buenos días, mi cochi. Bendecido sabadito lluvioso para todos ustedes. Allá en cabina para toda la que escucha. No mando, dile, cochi.
1: No mando.
0: Ángel, ese fue el Greñas, Ángel, espíritu viajero.
1: Dice por acá, yo ando toda mojada por la lluvia de anoche. Dice, ¿pueden poner la canción sola de Mónica Naranjo?
0: César Ábalos, pañales.
1: Oh, César Ábalos, buen día, nada más. Saludos.
0: Es, ah, ¿se metió el agua o qué?
1: A ver, no marches.
0: El pelucas, mira.
1: No marches. Ay, oye, y un montón, ve, hasta los cuartos.
0: Híjole, pobres.
1: Chale.
0: Pregunta, ¿no tenemos audio del video?
1: Sí, a ver, suele. Nada más es que suele.
0: Adiós, Cari.
1: No,
0: parecía que está echando una miada, pero no, está barriendo el agua. Híjole, pelucas. No se le metió mucha, pero sí, totalmente de lado a lado.
1: No manches, oye, pero
0: ¿qué colonia será? Para no comprar casa ahí.
1: Si no me equivoco, vive por Quintas. Si no me equivoco,
0: Katy Zapato. Salud para Katy Zapato.
1: ¿Qué dice la Katy?
0: Espérame.
1: Katita.
0: Katy
1: Zapato.
0: Katy, oye, está llegando mucho. Saludos al chamaquín.
1: Dice, para acá mando, acá por la privada, estaba todos inundados, todos estábamos ahogados.
0: Privada en Negrote.
1: Dice, la cerraron, lo bueno que vino Protección Civil y le ayudó al Yesero, al Néstor, al Cuervo, al Charro, al Bambuchas, a Miguel, de parte del Chamuquín. ¡Talo!
0: Oye, que sí estuvo muy feo, que a mí me agarró a mitad de camino. No, yo iba a ir para allá, para el taller de la muerte. Dije, voy a echar un rato de control. No, no me dejó la lluvia. No, ya no me dejó.
1: No, y es que ya ves que la Salk siempre se inunda también un montón.
0: No, pues, y venía por la Salk, tuve que agarrar la Salk.
1: Chalas.
0: Horrible.
1: No manches. No, ayer también.
0: Y dije, oh Dios, este será mi último día. Así como las traducciones en...
1: Oh cielos.
0: Aquí será mi último día. Saludos a Janet de parte del agrio Abraham Lincoln.
1: Buen día, Larita. Mándale un saludo para Bubu Esposa y la familia Karen. Dice que...
0: Mi hermana Karen
1: dice que no le deja hablar a su nuevo novio, el Leones Gatito.
0: Oh, ah.
1: Con razón.
0: Sí. Reporte vial, está cerrado el crucero de Río Verde y Periférico. Cerrado.
1: A ver, voy
0: pues
1: a
0: yo
1: checar,
0: creo ya van a marchas forzadas, ya no. Es que ya lo quieren entregar.
1: Oye, pero con esta lluvia, ¿cómo? Están trabajando los pobres.
0: Pues sí. Pelucón, esa avenida Cactus, avenida Los Valles. Bueno, William Levy. Ya estás como los viejitos, ya no duermen, por eso salen a barrer bien temprano. No.
1: Él sí quisiera dormir, no, pero tiene que venir.
0: No, es que no pones atención, güey. Dije, no quería ni despertarme.
1: Ajá.
0: O sea, no quería despertarme, estaba profundamente dormido.
1: A gusto.
0: No quería, ¿ves? ¿Ves? Cada quien oye lo que quiere. Sí. No, o sea, es que el chiste es decir algo para que se acomode lo que él quiere decir. Por eso le puse, ya estás como los viejitos, ya no duermen. No quería despertar.
1: Al contrario, mando no quería levantarse, pero había que venir.
0: Bueno, si se topa alguien como el William Levy, mándale, sobre todo mujeres, sáquenle la vuelta, ¿eh?
3: Siéntamelo.
0: Che vato lioso. Hola, cochis. Ayer me gané un cupón para los juegos. ¿Puedo pasar el lunes?
1: Claro, el lunes de 9 a 2 y de 4 a 7 de la tarde. Salí,
0: dice, ¿vale? Gaby Gaviota. Buenos días, güerita chula, Larita, more mío. A mí la lluvia me agarró bien dormida, así que no supe qué show. Yo bien tranqui y ya deja que duermas en mis brazos. Menos vas a quererte ir.
3: ¡Épale!
0: Sí, fíjate.
1: Era
0: empiernao. No, es que estoy haciendo memoria. ¿Cuándo fue la última vez? Yo creo que era niño. Que dormí en el regazo de alguien.
1: Ah, sí, de tu
0: como
1: mamá
0: niño.
1: Que te apapacha y sí, ahí te quedas sin dormir.
0: Y ahí te quedas. Sí, sí, sí. Avi Danae, que tengan excelente fin. ¿Qué dice Raymond Tilín?
1: A ver, dice, ánimo, desde la Maxipan.
0: Isaac.
1: ¡Talos! Dice, quiero contarles una experiencia de ayer sobre el agua. Ayer lleva un señor operador, no quiero decir la fábrica, pero decía que la de administrativos de su trabajo ya le había aceptado un palenque. Íbamos en el camino al nuevo motel y ya le estaba esperando supuestamente y por la lluvia no pudimos llegar. Estaba muy inundado.
0: Está horrible.
1: El macho de la Salk.
0: ¡Lero, lero! ¡Se no le pudo! ¡Se le cebó! Era, pero si quiere, se va a hacer otra vez, ¿no?
1: Sí, la neta, sí. Digo, a lo mejor no hoy ni mañana.
0: A ver, la voz de Katy Zapato.
3: Un saludote para todos ustedes de la cabina y a mi hermanita, la Mara Alemán. De la empresa DM Control, el número 79. Que va para GM.
0: Bueno, ahí está de parte de Katy Zapato, Drupi.
1: Dice Sara, saludos y bendiciones. Dice, ponte la canción de Amnesia de los Traileros y saludos a la familia Noyola Contreras. Amnesia Relolo.
0: Bueno, Noyola, aunque me lleven la Contreras.
4: Buenos días, mi Lara, mi Cochis. Por ahí tomando con una rola de albañil, porfa. Claro, machín. Con Gerardo Díaz.
1: Ahorita
4: saludos.
1: Nos juntamos.
0: Oye, en tus horarios no te escribe el... Está raro, ya se desapareció el tiburón de la gente.
1: Ah, sí, ya tiene rato que no, Sí, es cierto.
0: Espero que esté bien, Espero que esté bien.
1: Tienes razón.
0: Con piojito rascadita y desayuno en la cama. Ah. Qué rico, qué rico.
1: A papacho en la espalda, ese que te daban así, el masajito y así.
0: El Mara Salvatruchis.
1: No, el Mara, dice saludos a mis tres chamacos, Osvaldo, Brian y Sofía.
0: Siempre hay un Brian en cama. ¿Ya de qué? ¿Desde el milenio para acá ya hay puros Brian?
1: Dustin.
0: Brandon.
1: Brandon.
0: Kevin.
1: Eitan.
0: Es muy fuerte lo que pasa por mi mente. De ese de Eitan, ¿de dónde lo sacaron, perdón?
1: Eitan.
0: De algún lado lo sacaron, Eitan.
1: Eitan. Ni idea tú, pero sí, he escuchado mucho también el nombre de Eitan.
0: A ver, hay un policía en la serie que se llama FBI.
1: Ajá.
0: Y se me hace muy bueno el nombre, son dos letras, se llama OA.
1: OA, ah, está bonito.
0: OA, OA. Es como nuestra amiga acá del mundo de la impresión, IO. Ya, son sí. Dos letras, IO.
1: Y literal sí es una I y una O.
0: Es una IO. I y una O.
1: Y acá es OA. OA,
0: bueno, pero acá bonito. Es mujer, IO es una dama. Y acá el personaje es un policía, es un chavo. Se llama OA.
1: OA. Porque yo escuchaba el de Noah.
0: No.
1: Pero OA, OA no. ¿Soy bonito?
0: Noah se llamaba el Gibby, ¿te acuerdas Gibby de iCarly? Ajá. El gordito.
1: Noah.
0: En la vida real se llama Noah.
1: Sí.
0: Él se llama Noah.
1: Gibby. Hace mucho que
0: y
1: no veía.
0: Y su hermano Guppy.
1: Oye, hace mucho que no veía iCarly. Ahorita me acordaste.
0: iCarly. Yo no me lo perdía.
1: Muy importante.
0: Siéntamales a un huicho, el rebollado tlacuache, viejos márgaros. Mandas un te ves bien pasiva de parte del Memo de Tres Guerras.
1: Ahí le baila.
5: Ay, te ves bien pasiva. Te ves bien pasiva y comelona. Estoy viendo tu foto.
1: Dele.
0: Para los que se preguntan por qué son nombres, ahí está la razón. Nick Carter. Por eso, pero no entendí aquí. Brian Littrell. AJ McLean, Kevin Richards, Howie.
1: ¿Que son pasivas o qué? ¿Comelones?
0: No, los nombres. ¿Por qué esos nombres ahí tal? Por eso, pero.
1: Howie.
0: De ahí sacaron los millennials los nombres de los Backs. Ah, ok. Howie. Los Backstreet Boys, son los Backstreet Boys.
1: Nick,
0: es que la neta, a mí nunca me gustaron los Backstreet Boys.
1: No, ni a mí.
0: No,
1: o sea, los, sí
0: no
1: pero...
0: yo crecí con los New Kids on the Blocks.
1: ¿Con ellos?
0: Jordan Knight, el hermano de Danny Wolver. Danny, el hermano de Mark Wolver.
1: ¿Y fue en la misma temporada?
0: El mamey de Guerra de Papas.
1: Ah, ya sé.
0: Él es Mark Wolver.
1: Ya sé.
0: Y él tuvo un grupo.
1: ¿A poco?
0: Búscala, Good Vibration. Good Vibrations. Se llama Marky Mark and the Funky Bunch. Que por cierto, él no le gusta recordar eso, pero él empezó así. Marky Mark and the Funky Bunch es Mark Wahlberg, que ahora es actor de Hollywood.
1: Y buenísimo, por cierto.
0: Se llama Good Oy. Estaba Marky Mark y al mismo tiempo estaban los New Kids on the Block, donde estaba su hermano Danny Wahlberg.
1: ¡Órale!
0: Pero el que cantaba también era uno solo, era Jordan Knight.
1: Oye, ¿se avergonzaba de que cantaba?
0: No le gusta que le pregunten. Ahorita en la actualidad no le gusta. Era rapero, mira. Oye, Good Vibration se llama. El coro se lo hace una negrita.

0: Tipo 1990. El Ed Mark Wolver.
1: Oye, pero era bueno.
0: Sí, era muy bueno. Pero como todo, la edad te viene encima. Si no, pregúntale a los Backstreet Boys. Si no, pregúntale a los Nicky's on the Block. Ya, bueno, a los NSYNC.
1: Sí, vea.
0: A todos esos. NSYNC, creo que es donde estaba Justin Timberlake.
1: También.
0: Sí.
1: Mira.
0: César Tobar, ¿qué Apple me pondrías? Está bien.
1: Brittany.
2: Talarita. Ya se me va para Guadalajara. De hecho, andamos en pláticas a ver si me voy con él, porque yo solo ya no voy a poder. No sé. Cochi, un saludito a mi supervisor y un besito ahí, porque ya se me va para Guadalajara. De hecho, andamos en pláticas a ver si me voy con él, porque yo solo ya no voy a poder. No sé qué voy a hacer sin él toda esta semana. Ay, lo voy a extrañar.
0: ¡El hijo de Don Pablín!
3: ¡Épale!
0: ¡Siempre!
4: ¡Hijo de puta!
5: ¡Ay, qué putazo se dio este cabrón!
1: Pero santo fregadazo.
0: No, pero imagino que la moto iba bien.
1: Oye, pero es que a veces cometemos esos errores. Aunque tú sepas que vas bien, no le aceleras.
0: Ah, no tienes... Pero no se llama manejar a la defensiva. Tienes que manejar pensando en lo que van a hacer los demás.
1: Exactamente, o sea, no se va a frenar, tú ya frénate. Aunque tú vayas bien.
0: O avienta luces o algo, no sé. Una disculpa, Lara, si escuché mal, no te molestes. Fue un error de audio. No, hombre, no, no. ¿Por qué todo el mundo piensa que...? Es que se me sale lo norteño y así hablo bien golpeado, pero...
1: Carlos Potosino, somos muy sentidos, mando la mera.
0: ¿Sí, va?
1: Sí.
0: No, para nada.
1: Sintió que le hablaste golpeado nada más.
0: Yo tenía mucho ese problema al principio cuando recién llegué aquí.
1: Que hablabas fuerte y la gente te malinterpretaba.
0: Y como últimamente he estado hablando con mi gente por teléfono, ¿va?
1: Ajá.
0: Con mi gente de Monterrey, se te pega otra vez.
1: Y quedas así.
0: Estar a hablar... Hasta yo me saqué de onda que me hablaron, pero no me acordaba que así se habla.
1: Mando ya bien sentido.
0: No, hasta me dije, caray, no, estoy hablando con gente regia. Si las mujeres jugamos tanto, ¿por qué hay hombres que quieren tener dos?
1: Lo es lo que yo digo, no aguantan ni una. Ahora imagínate día dos.
0: No. Pasen ese audio de que... No. El Lord Chato, es el Lord Chato.
1: El Lord
0: Chato.
6: Buenos días, Lara Cochi.
0: ¿Por qué hay hombres
6: no
0: que quieren tener dos?
1: ¡Míralos!
0: Bueno. No, lo que pasa es que soy muy francote, le digo. Cada quien quiere oír lo que quiere, ¿me entiendes?
1: Ajá.
0: Cada quien oye lo que quiere. Yo.
1: Sí,
0: porque no puso cosas que no eran, o sea. O sea, fue todo lo contrario, me quedé dormido, ¿me entiendes?
1: Ajá.
0: Ya no quería
1: despertar.
0: Y lo que dijo es, ya no duermes porque ya estás como los viejitos.
1: Ajá.
0: O sea que, ya, como ya no duermes, se levantan a barrer, nada que ver.
7: Hombre, que no llore, Larita, ya va a tirar la Barbie que escuchó mal y que no sé qué.
1: Irá, incrementosos.
2: Lara, Cochi, saluditos. Aquí andamos a la escucha. Paro Machín, con la de Necesito Verte de Los Invasores. Suéltense en algo, bestia.
0: Ah, esa está buena. O si quieres, llamámonos a música.
1: Arre,
0: salud para Ada Pachicano, mi princesa. De parte de Gaby, un abrazo, Gaby Pachicano. No te enojes, Lerita, yo te puedo contentar. Tío Toño, guácala.
1: Eres hombre.

0: Ese meme.
1: Es que decían pinches manchados, ¿no?
0: Pero pues la cara que pone, mira.
1: Pero es que así está porque tiene como que la naricilla así, entonces lo único que hace es alza la nariz porque se ríe.
0: Ay, no, qué feo, ¿no?
1: Mira ahí.
0: ¿Cómo es la de la esta la licenciada Chup? ¿O cómo se llama? Ay, no, qué feo caso.
1: Ay, no, qué feo caso.
0: Salud para todo el equipo de Raloy rumbo a Querétaro. Pon mi vida, eres tú del poder. Esa es muy buena rola. Felicítame, ¿cuál? Mi vida, eres tú del poder. Felicita a mi madre, hoy cumpleaños, se llama Leti Ruiz, de parte de la familia Martínez Rosales. Doña Leti Ruiz, ¡felicidades! Que le regalen algo, bola de marros que tiene de hijos. José Nieto, de su abuelito hasta Miami, Florida, Isaac.
1: ¡Saludotes! Hasta Miami, Florida.
0: Ay, no.
2: Chis, buenos días. Aquí, rumbo a la Catonera. Ahí fondearte con una de New Kids on the Block. Step by step. Porfa, gracias.
0: New Kids on the Block y se llama Step by Step. Paso a paso. Step by B-Y. Step, step by step. Step by step. 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

0: El Jordan estaba bien chulo.
1: A verlo.
0: El cantante. Estaba bien chulo el Jordan. Así el tráfico anoche, allí en Avenida Sal.
1: Terrible.
0: Esos eran los... los K-pop de ahorita. Por decirlo así. Saludos cordiales para Mayra y Sorcho, Unidad 06, Red Ambiental, del área de papeleras. Mira, muy chiquillos. Osvaldo, Brian y Sofía.
1: ¡Mugre chiquillos!
0: Eitan es el masculino de Aitan. Yo no soy Nova por Casanova.
2: Buenos días, como siempre, aquí estamos a la escucha de la mejor 90.9 aquí nomás. Un abrazo para Cochi y un ataque de besos para Lara.
0: Guacala.
3: Saludos, Larita. Saludos, mi Sandy. Yo tuve una novia que se llamaba Don Lumo, mi jovisa.
0: Hay una niña que se reporta en mi... en la hora de los mugres chiquillos, se llama Nahui.
1: Nahui.
0: Se me hace un nombre bien hermoso. Nahui. Y sí nos dijo el significado. Y tiene puros nombres así como dialécticos, o sea.
1: Qué bonito.
0: Nahui. Se me hace un nombre muy hermoso, Nahui.
1: Sí.
0: Me hablaban el Brian.
1: ¿Qué tiene mi nombre si está bien bonita? No, nada, estamos diciendo desde cuándo salieron esos nombres.
0: Apellidos. López Pérez. Brian López Pérez.
4: Que se quedó curso. Y a la Mara Alemán de la empresa de M Control. Un saludote para los dos. Y buen día para todos ustedes. Un saludote para el muertero de la empresa Senda. Que se quedó curso.
1: Ah, caray.
0: Bueno, al parecer se llama Mar Alemán.
1: Así es,
0: Mar Alemán. Bueno, Alemancita. Ahora sí, vámonos a música si quieres.
1: Arre, nos vamos a ir al corte, mando de volada y regresamos con musiquitas, ¿sabes?
0: ¡Sobres!
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0: Con mi vida eres tú, del único y auténtico, el poder del norte. Ok, quiero resaltar esto, Cocha.
1: A ver, Mando.
0: Renatita se trajo segundo lugar de la Copa Nacional Champañat. Ah, es un torneo de varias disciplinas, de fútbol, básquetbol, voleibol. Todos los colegios maristas de todo el país compiten. Ajá. Se trajeron el segundo lugar.
1: ¡Qué chido!
0: Era regresando de la Copa Champañat.
1: ¡Qué chido!
0: Nos trajimos la Copa al segundo lugar, lo dejaron todo en la cancha, orgullosos.
1: Mira, qué buena onda. Oye, sus medallitas.
0: Ahí estuvo Tato y mi niña.
1: En el barista.
0: Contra Tepa.
1: Guadalajara.
0: Ha de haber sido el colegio Miguel de Cervantes Saavedra, creo que se llama así, el colegio marista de allá.
1: Mira. Ay, qué chido, felicidades, muy chiquillos.
0: Sí. Bueno, felicidades, Renatita, vamos, Renatita. Orgulloso el potosino marista, perfecto. Saludos a Felipón Camacho.
1: Felipón.
0: Para Sofi y Santiago que vienen de natación. Ponte la de 1% de frontera, ahorita, con todo gusto, Felipón. Elisa tiene gripa.
1: Elisa Samarripa mandó.
0: Bonito de Ángel, espíritu viajero, sola de Mónica Naranjo, tal vez, quizás de Paulina Rubia. Anthony Castillo. A ver,
2: ¿qué dice? Ahí sí lo pudieran compartir, por favor.
3: Pero,
0: a ver, por favor, Cocha.
1: Dice para acá, hola, requiero una cirugía de conductos biliares en el Hospital 24 en Monterrey, Nuevo León. Dice, necesito 3 donadores A positivo o positivo en el banco de sangre del Hospital 34. Gratificaremos 500 por donador, favor de comunicarse.
0: El hospital número 34 de Monterrey, supongo.
1: Así es, Hospital 24 de Monterrey.
0: Creo que yo nací en el 33.
1: 33.
0: Esa ya está en Pino Suárez, en la avenida Pino Suárez, la avenida Cuauhtémoc.
1: Buenas.
0: Allá en Monterrey. Gratificación 500 por donador. Bueno, la gente que pregunte, le voy a dar el número de Anthony porque no me deja más datos.
1: Así es. Pues alguien que sea de Monterrey, que sí. Nos están escuchando.
0: Sí.
1: Paillo.
0: Leticita Piña. ¡Alas!
1: ¡Alas!
0: Sí o sí.
1: No, sí, cómo no. Sí, tráiler.
0: ¿Qué dice Leticita?
1: Dice, compláceme con la canción, la de ¿Quién entiende este amor? Saludos y besos, chuladas.
0: Ya está. Este amor? A ver, Eduardo de Monterrey.
4: Saludos desde García, Nueva York.
0: Saludos allá desde García, nunca has ido a las grutas de García.
1: No.
0: También perronas, ojalá. Ojalá pudiéramos viajar, Cochas, el Yesa, que vayas, obviamente, con el Yesa.
1: Hoy un puentecito, ¿no? Y hay que agarrarnos.
0: Exactamente.
1: El próximo puente.
0: Bueno, salud para las enfermeras de ICSA de Santa María. De parte de Lorenzo Seguro, o Segura, no sé. El Jeritas.
1: Dice Lara Cochi, dice, buen día, Parillo Machín, la rola del día, al diablo lo nuestro de Espinosa Paz. Un consejo, yo y mi pareja estamos pasando momentos muy difíciles en nuestra relación.
0: No hay nada difícil cuando ponen a Dios. Por eso siempre dicen, todo, aunque vayas ganando mucho dinero, tienes que dedicarle el día, tienes que dedicarle tu esfuerzo a Dios.
1: Eso
0: y
1: sí.
0: Dios recompensa a la familia y a ti y todo ese rollo. Yo sé que es difícil porque no lo ven. Por eso inventaron tantas imágenes. No, como no lo ven, su fe es muy débil.
1: Pero siéntanlo.
0: Creo que le diste el clavo. Saluda a mi mujer y mi hijo Diego.

0: te vamos, escuchamos rumbo a Juan San.
1: No, San Juan mandó.
0: De parte del Saulote, el gato vallenato.
1: Dice, saludos, Milar y Cochi, abrazo a distancia, manden mi saludo, por favor, besos, Lara. Gato.
0: Saludos al Charlie Importaciones, Pedrito Indriver.
1: Indriver. Saludos, mis estimados Andy y Armando Lara, besos.
0: Jesús.
1: Dice, ya que andas con esos rolos, podías fundir con esta, Larita, la de Hard Side. I'm sorry, a ver, vamos a buscarla.
0: Es la de Everybody Needs a Little Time Away. Se llama Hard to Say I'm Sorry. Difícil decirlo, siento, o es duro, dice. ¿Mandan video de qué, Tony?
2: Que sus papás se den cuenta y andan fumando y tomando y les valen verga. Ay, sí, ¿cómo no?
3: Permiso, yo pedí permiso.
2: Me vale verga.
0: Es la...
1: La Pamela Chup.
0: Un saludo a mi gordo Gabriel, que le vaya muy bonito hoy en su trabajo, que lo ama su esposa, de parte de Naye. Ahí está. Con la voz del señor Peter Cetera. Peter Cetera. Anda, es por la lluvia que anda. Anda cachufa,
1: anda meloso la banda.
0: ¿Qué es? ¿Qué es meloso?
1: Así cachufas. Sí, necios, terquillos.
0: Sí. De apel, dame, aunque sea un rozón.
4: Ya reportándose el casco tercera, mi Larita, mi Cochi. Y de ahí para el carnal también.
5: Larita, Cochi, mándale un. Eres bien pasiva al Israel, que es mi cuñado. Saludos.
6: Pasiva, te ves bien pasiva y comelona. Estoy viendo tu foto.
7: Saludotes, saludotes, bendecido día, cuídate mucho, mando un aruso.
0: Pepe Tronqui.
7: Para la Cochi, de parte del Pepe Chuqui. Y aquí nomás, la 90.9.
0: Pascualo, mira, hermano, aquí como siempre, el Pascualo es feliz.
1: Así es, Pascualo.
0: Extremadamente feliz. Es mi cumple, qué emoción por ir a recoger mis boletos de la terraza VIP de la mejor para ir a ver a Katy Perry a la cabina, el chamán. A ver la Barbie Cervantes.
1: La Barbie.
8: Hola, buenos días, buenos días, buenos días, muy buenos días aquí escuchándolos. Como siempre, la mejor FM 90.9. Quiero ver si me pueden complacer con una canción, la que dice, yo no sé qué es lo que tengo que hacer. Porque tú entiendes todo al revés. Por favor, muchas gracias y saludos.
0: ¿Los Cumbia Kings o qué?
1: Ajá, es esa.
0: ¿Los Cumbia Kings, no?
1: Sí.
0: A ver, ¿qué pasó aquí? Nos manda reportes. Hay un volteado a la altura de Río Verde, Primero de Mayo, con dirección a Periférico. Es camión volteado. Mira, aquí están las llantas, volteado, ¿ya viste?
1: Sí, volteado a la altura de Primero de Mayo. Siempre tienen accidentes. O sea, yo no sé por qué no ponen otra cosa además de semáforo, alguien ahí. Siempre tienen percances, mando ahí.
0: ¿Pero por qué?
1: Es en Primero de Mayo.
0: Es donde está el mero semáforo, ¿no?
1: Ajá.
0: Y el retornito ahí.
1: Pero siempre, sí. Entre el retorno es donde siempre hay un chorro de percances ahí feos.
0: Choque en la Río Verde antes del puente peatonal de Privada de la Hacienda y ahí amanecimos con esos accidentes.
1: Qué mala onda.
0: Oh. A ver, ¿qué dice el César Tobar?
1: Dice, ponme la canción ahí en mi rancho, bonito día para mi niña que te viene escuchando desde chiquita, ya te andaba escuchando, tiene 8 meses.
0: ¡Pobre chiquilla!
1: ¡Qué pichocha!
0: Josué Silva, saludos, Toño Uribe.
1: Dice, una canción, la de Oque en Blanco, gracias, excelente mañanita, mi Cochi y buen Lara.
0: Ah, mira, tengo antojo de un gordito con coca bien... Gaby Gaviota. Se puede donar sangre aquí en San Luis, aunque el receptor está en Monterrey. Ah, esa no sabía, perdón. Donación foránea o diferida. El hospital receptor en Monterrey le otorgará un comprobante que puede ser digital para que acredite la donación a nombre de su familiar. Mejor dime, pon la de dime quién. ¿Quién bajará las estrellas por ti?
1: Dime quién.
0: Dice Gaby Gaviota. Saludos a todos los chicos y chicas, les tocó hacer su examen para admisión de la prepa, Silva Gerson.
1: Ajalas, yo ahí estuve, mando en la
0: especial. ¿A poco?
1: Ahí.
0: En especial de Team Geraldine de Dopingüe. Mucho tráfico, Larita, en la primera de mayo. Evitan la zona porque también están desviando por el volteado.
1: En el periférico también están desviando.
0: Oye, en San Luis puro desviado.
1: No salgan porque hay mucho desviado. Y luego eso se pega, ¿eh?
0: Qué susto, Lara, cuando dijiste volteado, pensé que me hablabas a mí, el Paco. Ángelo Velázquez.
1: Dice, ¿qué pasó siempre con la Barbie, mi Lara? ¿Así formalizaste, triunfaste o nada?
0: No, ¿sabe? Ya no escribió la Barbie.
1: Se
0: y no es, la neta, no es mi estilo. Sí tengo su número, es obvio que tengo su número, pero no. No, no es mi estilo, no, molestar a nadie para nada.
1: Sino claro.
0: Mándame un no seas incrédulo, McFly. El Mike.
1: No seas incrédulo, McFly.
0: Ando con la leona, Lara, el Picos Burger.
1: Con la leona.
0: Ay, güey, pues aléjate con cuidado. Donde cuando voltee para el otro lado, de volada, abre la puerta y salte corriendo.
1: ¡Huye, huye!
0: ¡Ay, épale! No, se ve buena onda la señora, ¿no?
1: Sí, no se ve gruñona.
9: Está. Cochis, buenos días, bendiciones para ustedes en cabina. Y tradúceme esa canción que estás en, que tienes en audio.
0: Saludos a la familia Salas y familia Fajardo.
1: Dale.
0: De parte de Andy, el ahijado. Hoy está llegando mucho mensaje con Chamflies.
1: Buenazo.
10: Sí, Larita. Saludos, excelente fin de semana.
0: Eduardo Alonso. Lorenzo Seguro.
1: Saludos para mi esposo Sagrario, dice por acá la mejor.
0: Miriam.
1: Dice, Armando Cochi, buen día, dice, por favor, un saludo para mi hija que terminó su carrera de enfermería.
0: ¡Ah, felicidades! Chido. Para tu hija, Miriam. ¿Eh?
1: ¡Qué orgullo, qué
0: Ahora
1: chido!
0: Ahora sí, ponla a jalar a la... Digo, no va. Salud para mis hijos Evan y Karime, que estamos haciendo tarea. Tarea ahorita todavía.
1: De una vez, ¿no? Porque luego mañana andan nomás tirando barra a los huercos y no quieren.
0: Bueno, sí, tienes razón. El huevón Zoom.
1: Dice por acá, esa pareja que la está pasando mal, dice, pones la de antes y el después se manda a salir.
0: Igual y sí. Para que vea que hay cosas peores que su problema.
11: Buenos días, mi hermano Lara y mi Cochis. Por favor, envíamele un siéntamelo al Tilín, que está aquí en el taller, haciéndome compañía, trabajando como siempre. Saludos para todos en cabina.
0: No puede ser que pongan el zapato al Tilín.
1: Mi novio el Tilín.
12: Mándame saludos, por favor, para Betty Martinera y saludos chinos de León García.
0: Para todos los chinos de León García, alguien ya lo decía, visto viajero. Siéntamelo. Alguien dijo volteado para... Hola, oye, anda muy nostálgica la.
1: Cachufas, ¿tú? Cachufas, vas.
0: Love Court de Nazaret. Love Court. No manches, antigüita.
12: Oye, Cochis, ¿sabes si el Yesa trabaja en la luz? Es que ayer se me fue y quiero que me la reconecte hoy.
0: Ah, ese fue el Dogger Pedrito Indriver.
1: Dice, tengo un amigo que está en el como el periférico y la Río Verde también se está desviando. Saludos al Ángelo Velázquez.
0: Ay, híjole, ¿ya viste ese carro?
1: Ay, qué triste.
0: Es que se hicieron un chorro de hoyos en...
1: No, ya estaban. Así ¿sí? Se llenaron de agua esos hoyotes gigantes que están.
0: ¿Pero dónde es ahí tu cocha?
1: Oye, la sal, ¿qué? Para dar la vuelta si tú vienes.
0: A ver, ahora con ese que se cayó en la zona industrial, está pisado de hoyos y no les alcanza... A ver, uno por la cantidad de agua que tiene ahí.
1: No, es en serio, esos hoyos ya están. Zona industrial, vete de aquellos lados.
0: Mira, la donas de azúcar.
1: ¡Qué
0: de la...
1: rico! Sí,
0: donas, queremos. Darío Jara. Y no vuelvo a decir que te ves bien pasiva ahí. ¡Comelonzota!
1: Si no nos lo traes, sí se lo mandamos, mandó.
6: Te ves bien pasiva. Te ves bien pasiva y comelona. Estoy viendo tu foto.
0: No, de esos viejos mañosones.
1: Dice saludos para los desviados, el Giovanni Hamburguesa de Pozos. Antes el Pilillo Royalero hasta San Luis 1.
0: O sea, ahora todos están desviados. Sandy bien. Mando, se puede que menciones de la sangre. A mi mamá la operaron y dos sobrinos donaron de Monterrey.
1: Qué chido que ya se puede hacer eso. Ahorita, no lo sabía.
0: Ahorita lo vuelvo a leer. Espérenme tantito. Ángel Betancourt. Mole,
13: tío.
0: ¡Ay, ese mugre chiquilla! Javier González.
1: Dice, buenos días, saludos para mi hija Emiliano, que ya cambió de novia, se llama Noemí.
0: Ah. Se está convirtiendo en macho alfa.
1: Como ella cambió de zapatos.
0: Hoy te escuchas más ronco de lo normal. Tan malito, no, para nada.
1: Será lo mejor el clima, ¿no?
0: Yo creo. Conocí a varios que de lo torcido se convirtieron en arcoíris. Almita rumbera.
13: Coche, buenos días, Parillo Machín con Nadia, a pesar de todo, de Vicente Fernández, excelente y bendecido sabadito, saluditos.
14: Mando, ¿tienes foto de dónde mero está el volteado para saber por dónde pasar? ¡No! Ahí de favorcito.
0: Fíjate que no pone, nomás dice que la zona industrial, es que ayer salió esa nota, ayer o antier,
1: que también
0: se cayó, no hombre, pero ya es un, ya es una zanja, o sea.
1: Es que es lo que te digo.
0: Saludos a Alison y Miguel y Alex. Andamos aquí haciendo tarea y para mi papá, que está colgando el pico. ¿Qué significa eso?
1: Oh, caray.
0: ¿Durmiendo o qué?
1: Como el perico que anda ahí colgando. ¿Qué será?
0: ¿Qué dice el Richard Liebre?
1: Dice, buenos días, Lara y Cochi. Ya la escuché desde el rancho de Urbi Villa. Dice para acá, saludos para mi chala Andrés, que estamos echando estucacho.
0: ¿Dónde están los desviados? Es para una tarea,
1: dice. ¡Androide!
0: Huevo, es ok, huevo.
15: ¡Épale!
0: Dicen que una loca en una troca negra espantó a la Barbie y desde entonces ya no se comunica.
15: ¡Épale!
0: Los desviados ya andarán festejando el mes, como los gremlins cae agua y se reproducen. Ajá. Pedrito Indriver.
1: Dios nos guarde. Saludos para el Ángelo Velázquez, que es bien pasiva y comelona.
0: Y ahí está el Ángelo.
16: Pedrito Indriver está en su casa, para el que preguntó por el volteado.
1: Está bien.
0: Puedes poner Right Here Waiting de Richard Mack. Casi nadie se acuerda.
1: ¿De esa rolita?
0: De... sí es conocida, pero hay una chava que fue un exitazazazo y nadie la toca.
1: De Richard, ¿verdad?
0: Right Here Waiting. El pianito. Ajá. Whatever you go.
1: ¿Sí está?
0: Sí, claro.
17: El Pirillo también ya se convirtió. Ay, no, qué perro asco. Saludos, Larita, pone.
0: ¡Chucha! Saludos a tu bebé, Cochis, y el mando Frutería Quiroga. Y ojalá y... sabe, ojalatería, yo creo, y Pintura Jiménez. Al Charro, al Cuervo, Cainal, Bambucha, Choco, Isagi, Chucky, saludos.
1: ¡Saludos!
0: Saludos al Chachenegger. Para mi vieja Sonia, échale un mugre chiquilla. Sonia, un mugre chiquilla, hostigosilla. Taki López, saludos. Ocean Apart, dice. Ocean Apart.
18: Oceans Apart.
0: Day after day.
16: No, ya me salí a trabajar un rato. Ya no estoy en la casa.
1: Padecía.
0: Saludos a Juan Carlos Castillo, alias la Marilu. Que le mande un guacala, que pase, güey. ¿Para qué le hago daño a los valedores? Vaya, el huevo ya pidió otra.
1: Ándale, decente.
19: Ladita, ladita, está este camarada que se le terminó la carretera a la lateral de periférico antes de llegar a la FENAPU.
1: No manches.
0: Se quedó atorado, ¿eh? Se quiso brincar.
1: Sí, oye.
0: Está muy alta la banqueta.
1: Unas tablitas, a ver si sale.
0: What happened, heartbreak? And we'll be right here.
1: Están déjasela. Bien cachufas estas rolas, ¿eh?
0: Hay una que se llama Debbie, con doble B de burro, a Debbie ver. Gibson.
1: Déjala, busco. Vea,
0: se llama Lost in Your Eyes, perdido en tus ojos. Buenísima. Fue un mega exitazo a finales de los ochentas.
1: A ver.
0: ¿Es Debbie Gibson?
1: Ajá. Lost in your eyes, ¿verdad?
0: Pero esta es una versión en vivo, se me hace.
1: No, ¿no es hay? El video oficial, mira.
0: Ahí, esa es.
1: Ahí arranca.
0: Oye.

0: es que Monterrey es frontera y llegaba mucha influencia gringa, o sea. Y fue un exitazo en Monterrey, Debbie Gibson. Tiene rolas discotequeras como Electric Youth y ese rollo.
1: ¿A poco? Sí.
0: Youth puso, es juventud.
1: Se puso romanticona. Sí.
0: Y-O-U-T-H. Electric Youth. Juventud Electric. Mejor pongan un cumbión porque están muy inspiradores y el que me gusta se fresea, dice. Gaby. Salud para el yesero Chuy. Se me olvidó mandarle saludos al yesero que tiene su bocina todo lo...
1: A todos.
0: ¿Qué música se le pone un yesero que está ahorita echando ahí?
1: Ah, permítame.
0: Está... ¿Cómo se le dice? ¿Enjarrando? Está... ¿Enjarrando la pared?
1: Sí, se dice. No, sigue enjarrando.
0: Se enyesando, ¿no?
1: Ajá.
0: O engruesando, no sé.
1: Uy, sí.
2: A ver, Larita, recomiéndame una cancioncita para matar rata.
0: Ah. Yo creo que la de No Podrás Escapar de Mí, Ram Herrera, está en español, es tejana, y sobre todo por lo que dice la letra.
1: No podrás escapar, ¿verdad? Creo que ya
0: puedes poner You and I, The Scorpions. Ah, caray.
1: ¿De Ram Herrera o de Willy?
0: Una música para un yesero es la de Antes y Después de la Banda San Juan.
3: Buenísima.
4: El Antes y Después de la Banda San Juan.
1: No, por favor. Yo voy a poner esta.
0: Saludos al Black.
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0: ¡Ah! A veces rulitas con una miel y viene empiernado.
1: Ándale con las mieles.
0: Le das chupadón en la oreja y le dices, vete por las otras al conje.
1: ¡Ah!
0: Chupado. Chupadón en la rachera.
1: Esta es la rachera.
0: La, donde te pones el arete. Es
1: la rachera.
0: Ese pedacillo de carne es la rachera.
1: De ti aprendí esa palabra, la que era la rachera.
0: No, dice, la de No es el fin del mundo, no.
1: Ah,
0: yo pondría de Emilio la de Hace

0: ¿Hace cuánto?
1: La de ¿hace cuánto he dicho que te amo? No, porque me siento tímida y frágil, Paco. Saludos al peligroso. Para nosotros los yeseros, un buen cumión. Totalmente desnudo. Imagínate, cierra los ojos. Vamos, si vas manejando, no te vas a tomar. Cierra los ojos, totalmente desnudo, y le dices.

0: toda tapada, ya sabes. El brazo batita. Derecho tapando las boobies.
1: Batita, batita.
0: Y la izquierda abajo. Y no, ya oyes la primer frase y te quitas todo. Quita los brazos.
1: Manos arriba.
0: Y haces la posición de la grulla como Karate Kid, la uno.
1: Y te le avientas, machín.
0: Confianza y más. Dice, está más horny, o sea, más cachonda. Ajá. La de no podrá escapar de mí.
1: Alegras mi
0: alma. ¿No has oído la de no podrá escapar de mí?
1: No, a ver.
0: No.
1: Derrame rena, ¿no?
0: Se te va a antojar para cuando estés haciendo tus cochinadas con el Yesa.
1: Porque no tengo el Yesa aquí. Lo
0: divino a la mar. Mira, nomás pon unos acordes y luego ya nos vamos a... El policía del Eje 102 en sus tiempos libres debe ser yesero, porque nomás la engruesa. Salud para mi cuñado Max y Nano, que los domina la mujer, los trae bien a... De parte de Valentina, y se los trae bien apendejados.
1: Bien meneados.

0: tema musical de alguna novela.
1: De alguna novela. ¿Cuál era buena?
0: ¿Cuál será?
1: A ver.
0: Había una argentina que se llamaba Quiero gritar tu nombre y el tema musical era la de Procuro olvidarte, la que sacaron en Durango.
1: El trono.
0: No, pero en la versión original. Ajá.
2: Lara, Larita, dile a mi mujer que me quite la dieta. Viene aquí al lado conmigo en el camión. Dile que me quite la dieta, que ya es mucho.
0: Señora, ya es justo. Ya es justo. ¿Cómo que nomás se la da a oler?
1: Y nada.
0: No, ya. Déjelo. Como el papalote museo del niño. Toca, juega y aprende.
1: Lo mando. Oye, ¿sabes también cuál era muy buena de novela? Esta, la de Laura Pausini. La de En cambio, no. ¿Te gustaba o no?
0: ¿Era ¿quién es Jesse Joy?
1: No, es Laura Pausini.
0: La de En cambio.
1: En cambio, no.
0: Yo pienso que hay más, mejores.
1: La de Cuando me
0: enamoro. Y luego la de Mijares, El privilegio de amar. En el final de la novela, cuando ya está en ¿cómo se llama? Donde se hincan en la iglesia.
1: Ajá.
0: No sé cómo se llama. Sale Mijares cantando la rola, o sea, le hicieron como algo. Abrázame muy fuerte también de Juan Gabriel. Dice el Cañitas, el Tony Medina.
1: Oye,
0: también.
1: La de Sin Bandera también, la de Entra en mi vida.
0: Ese fue de una novela.
1: Fue de una novela.
0: La de ¿Por qué te quiero? De Carlos, la que yo pongo, la de ¿Qué por qué te quiero? Culpable es tu con. La de Aranza, la de Mirada de Mujer.
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1: La de Hoy tengo ganas de ti, de Alejandro Fernández, también era muy buena. Hoy tengo ganas de ti.
0: Pero esa rola es de Miguel Gallardo.
1: ¿En serio?
0: Sí, ponla con Miguel Gallardo.
1: A ver. El miedo
0: no sabe. Con eso me acuerdo de Cuando me querían, dice. La de Dime de Aranza, Mirada de Mujer. Amor en custodia.
1: Bueno.
0: ¿Cuál la de Vengo del aire?
1: No, la de Amor en custodia, donde salía la Barbie.
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0: ¿A dónde? ¿Esa cuál es?
1: Esta es la de Mijares.
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1: te prometo.
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0: Bueno, yo decía la de Privilegio de amar.
1: Tú decías la de Privilegio de amar.
0: Salió muchos años para atrás. Sale Mijares. La que canta Salomón Robles, pero ajá, la versión original es con Mijares. ¿A dónde vamos a parar del Buki?
1: Ah, buenas.
0: Abismo de pasión. A mí también se me antoja hacer cochinadas con el Yesa.
1: Vale.
0: La de Entre tú y yo, de Armando Manzanero, se llama Nada personal.
1: La de
0: Entre tú y yo, no hay nada personal.
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0: Miguel Gallardo.
1: Sí.
0: Pasó, todo lo que cantan ahorita son puros covers.
1: Puro cover.
0: Empezando por María José y por Yuridia. Puro cover.
1: Justo.
0: Puros covers. Todas las que canta María José las cantaba María del Sol.
1: ¿En serio?
0: Son éxitos de María del Sol, por supuesto, señorita. Y luego todavía se siente en la última coca el desierto.
1: Yuridia.
0: No, y también sí, María José.
1: Muy especial.
0: Mi camino. Voy a que si la quieres oír con Pepe Tobar y los Chacales.
1: ¡Ah!
0: Esa la canta.
1: Sí, sí me la sé.
0: Pero es el original.

0: Oye, Chayanne también hizo una, vea que. Esta. Era una novela.
1: Ah, sí. Que la usaron también para un comercial esa.
0: Esa rolita.
1: La usé. ¿No te acuerdas? Para un comercial de Jumex.
0: Ah, sí.
2: Cuando estoy contigo.
1: ¿Ya te acuerdas? Ah, para que veas. Hay que tener memoria fotográfica. Con toda el alma, Alfredo Gutiérrez. Con toda el alma. Sí. Una novela colombiana.
0: Bronco, la de dos mujeres y un camino también.
1: Estamos hablando de buenas rolas.

0: de Jumex.
1: Sí, yo así.
0: Está como la de las mantecadas Bimbo. Tan solo un segundo fue suficiente para quererte. Hablando de los covers que son espantosos, puedes poner la de No Soy Una Señora en la versión original con la italiana Loredana Verte. Yo estoy hablando de éxitos que lo hicieron aquí, porque a final de cuentas, por ejemplo, Miguel Gallardo, él no escribía. Había muchos que no escribían. Ajá. Antes era Rafael Pérez Botija, Juan Carlos Calderón. Eran, de hecho, Luis Miguel, todos se lo escriben también.
1: Sí.
0: Todo. Éxitos aquí que... Pues, por ejemplo, Richie Poveri, la de... dónde estarás, cariño mío? Sí. Está en italiano, porque son italianos ellos, y está en español, cantada por ellos mismos.
1: Cierto.
0: La canción Quiero un Mundo de Caramelo.
1: Pues sí, es la de Ana Paula. Quiero un mundo de caramelo.
0: Prefiero un mundo de michelada, la de Zapito, la del Zapito.
1: Mírala, el amor el que manda. Cuando el amor es el...
0: Destilando amor. Póngasela al gato malandrín. Saludos a la familia Jalomo, Abarrote, Scari Cari. Al norte del corazón.
1: A ver.
0: Al norte del corazón. Donde desgraciadamente termina la novela y se mata el que tenían encerrado 14 años. Al Dape Guerra.
1: No me acuerdo de esa novela, ¿cuál era?
0: Entre las manos de Dios. Fue una novela donde se desarrolla mucho dentro de una cárcel. Precisamente para acomodar el personaje de Aldape, que en realidad se supone que él nunca mató a nadie, estaba en una cárcel de Estados Unidos.
1: Ajá.
0: Hasta que las autoridades mexicanas lograron
1: ya
0: más o menos demostrar que pues, él no había sido y
1: ya vi.
0: Y todo para que se alivianara de dinero y todo.
1: Es el 97. Sí, la inmigración ilegal a los Estados Unidos.

0: Ahorita ponte la de Pequeña Traviesa también.
1: ¿Sí sabes cuál es esa?
2: La de OV7.
1: La de Ari Boroboy, te quiero tanto, nomás que hicieron una versión para la novela que nomás le agregaban la frase Pequeña Traviesa, Pequeña Traviesa, con Michelle Viet.
3: Oye,
1: la chica porno de Televisa, ¿te acuerdas?
2: Pues la grabaron.
1: La de Un Mundo de Caramelos, de La Patita.
3: Ay, sí. Oye, la de Clase 406.
1: Bueno, es que la verdad yo ya no vi esas. Atrévete a soñar. El Black, saludos al una antes y después, dice el Emanem. Charlie Man, el Charlie.
3: La canción de Tú y Yo de Joan Sebastián. ¿A poco será de novela?
1: ¿Cuál?
3: La de Joan Sebastián, de Tú y Yo.
1: No me acuerdo ya.
3: A ver, sí, oye.
1: Zapito de Belinda, Raymond Tilingas. La de Esmeralda.
3: De la novela Tuyo.
1: Con esta. ¿Cómo se llamaba?
3: ¿Cuál?
1: La novela Esmeralda era con esta, la de ojos de color, la güera.
3: A ver.
1: Ya se me olvidan los nombres.
3: Espera.
1: Que tiene un niño con síndrome Down, hombre. Leti Calderón. Leti Calderón.
3: Ay, ay, ay.
1: Leti Calderón, sí.
3: Fernandito Colunga.
1: Mejor ponte la canción de Borojó.
3: Sortilegio de Amars.
1: Agujetas de color de rosa con Flavio César, el hermano de Charlie de Magneto. Dos mujeres, un camino. Drupi, mira, ahí está Drupi.
3: El Drupcito.
4: Clarita, la de Muchachitas. La de Muchachitas y
1: la de Muchachitas, todo un camino para nada. Era
3: Miguel Gallardo también.
1: No, Muchachitas la sabe.
3: O era esa de Lorena. A ver, Peque.
5: 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No.
1: Bueno, esa era una. Creo que era esa, no sé. Muchachita.
3: Ahí está.
1: La estás viendo con imágenes, ¿verdad?
3: Sí.
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1: Esa voz la conozco.

0: Una que es espantosa es La Razón en versión tejana. Das quita esa versión, dice. No hay como la original de Who Bass Tank. Pero no te vayas. Pues la cantaba Robbie Williams.
1: Esa.
0: La de The Reason.

0: martillo de alcanzar una estrella. Arriba Silvia Pinal, dice el rey.
1: Casos de la vida real.
0: Pueden poner You Ever Seen the Rain. Este. Es el Eduardo, ¿no? Que apetece. La conozco.
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0: La que siempre está pasando.
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1: Pero Arjona se rifa más con esta canción, ¿eh? Y no se discute esto.
3: 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La de Eduardo Ñañez. 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
1: Ah, sí.
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4: Clarita, la de Pedrito Fernández. Hasta que el dinero no se pare.
1: La de la mochila azul.
0: No, hubo novela de la mochila azul.
1: La de la mochila azul.
0: Bueno, Pedro Fernández, aunque no lo creas, sí. Ponle Buscando el Paraíso con Pedro Fernández.
1: A ver.
0: Fue una novela protagonizada por él y por Yolanda Andrade, que ahorita está bien malita de salud. Se llama Buscando el Paraíso la novela.
1: A ver, si no me equivoco va a ser esta.
0: A mí me encantó esa. Yolanda Andrade y Pedrito Fernández, protagonistas. Era un cine que se llamaba Buscando el Paraíso.
1: Sí, justo sale así la.
0: ¿Sabes cómo del
1: corazón?
0: Hoy Pedro Fernández
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0: Hasta compré el disco por la rola.
1: ¿En serio?
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0: hay dos versiones, una cantada nada más por él y otra con él y Alejandro Ibarra.
1: Sí, acá está.
0: Y todo el elenco hacen coro.
1: Es esta. Sí.

0: Close to You. Ah, de Carpenter, buenísima esa. Que murió de anorexia, dicen ella.
1: Ay, neta.
2: Buenos días, Cochi. Lara, ponga la de las empanadas de Lalito Olvera.

Oh, ya es mucha nostalgia. Vamos a ir al corte, vamos a ir a música. Tenemos que sacar programación. Y ahorita regresamos más con ustedes. Sábado, con la bendición del agua, del trabajo, de la salud y de la presencia del Señor.

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0: Bueno, con este fondo musical de Cuna de Lobos, la novela que hizo estragos en todo el país, estamos de regreso.
1: Oye, y no tiene mucho, fue en el 2019.
0: No,
1: ¿sí? No. ¿No, ya es más viejita?
0: Sí, es como del 79, es creo,
1: que aquí
0: 80.
1: Dice 2019.
0: Pon año novela Cuna de Lobos.
1: A ver.
0: Así nomás ponle a Google. Año novela Cuna de Lobos. ¡Saludos al Lobo Solitario! ¿Qué año es?
1: Dice 1986. El 6 de octubre fue el lanzamiento. 6 de octubre de 1986.
0: Se me hace que era más atrás, ¿no?
1: ¿Será? Dice, también se conoce como... A ver, no, sí, de 1986 a 1987.
0: Duró un año la novela. Salud para mi hijo Ricardo, fue a hacer su examen de preparatoria de admisión. Dile que estoy muy orgulloso de él, que lo amo de parte de su papá. ¡Lobo! ¡Lobo Solitario! Bueno, ahí está.
1: ¡Lobo!
0: Para el Ricardín, saludos, felicidades Ricardín, hizo su examen.
1: ¡Qué chido! Y pues ya empezaron con los exámenes de admisión.
0: Saludos al Rodo, hasta Jaral de Berrio, para la Chelito, que sus elotes están bien ricos, dice el Rodo.
1: ¡Dale!
0: El Rodo Rodolfo. Larita, tú el yesa como la lluvia, cuando llegan siempre... ¡Guácala! Terminó mocadito.
1: ¡Guácatelas de pollo!
0: Hoy. ¿Qué será, como el 69 o qué?
1: A ver.
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3: Uy, no, en el 86 yo todavía andaba en la carrillera de Don Pablín.
0: ¡Ah! ¡El hijo de Don Pablín! Un saludo, Lerita, con la voz de la Gaby Mendoza. Eso qué.
1: Oye,
0: Richard Liebre.
1: 78 fue esa rolita.
0: 1978.
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0: La de la gata bajo la lluvia, versión Brindis, el Mike.
1: ¿A poco también era de una novela?
0: No, no sé. Yo no me acuerdo.
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0: ¡Palito Ortega!

0: Y luego ahorita, qué bonitas canciones, ¿no? Y ahorita, ese se acerca, le agarro el culo. Ese, ¿sí o no?
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2: La Bella Cat con sus
0: Te faltó el saludo al Chuy de parte del chamaquín, que está muy contento porque lo manda a felicitar. Y un saludo al Yesa. Tengo mucho que no escucho de parte del chamaquín.
2: Al Yesa DJ. Esta semana casi no estuvo, lo trajeron en friega loca.
0: No, y luego ya empieza la fiesta del fútbol, ya empieza el jueves.
2: Así me rolas, mando, para que
0: voy a traer la, voy a traer la tele aquí para ver los partidos.
3: Armando y Cochi, muy buen día. Que tengan un bonito día lluvioso. Armando, ponme una canción bonita de los Mier. Cochi, ponme una de los Mier. Armando, ponme una de los Mier. Que tengan bonito día, chicos.
2: Arre la luz. Oye, por cierto,
0: salud, Sofi.
2: El otro jueves va a haber aquí el primer partido. Lo van a poner acá en Gerente, Mando.
0: ¿Dónde?
2: Con botanita y toda la no? cosa. No, pues allá arriba donde hacemos lo de los pasteles. Ayer anunciaron.
0: ¿Vamos a tener chance de meter cheve?
2: Yo creo que sí, ¿no? De adrede.
0: Amor, amor. El camino secreto con Daniela Romo.
2: A ver.
0: Es la de mí, enamórate, ¿no?

0: resulta que todos han visto todas las novelas. O sea, ¿ves?
1: Es que era lo de antes, mando. Ahorita ya son puras series.
0: Todos los hombres éramos bien noveleros antes.
1: Sí. Y se hacen los que no.
0: Sí. Saludos a Luis el profe.
1: Siéntalo.
2: Siéntamelo.
0: Segus.
1: Oye, también esta estaba muy buena. Esta era de mis novelas favoritas.
0: Cama y mesa, Roberto Carlos, no es de novela, madre, pero está en fregona, con esa me enamoré, el chicanito. ¿Cuál es esa?
1: La de Amor Real.
0: Ah, desde el perfeccionamiento Santuario, Ale. ¿Es sin bandera?
1: Sí. Se llena de color. Con Adela Noriega.
3: Para Luisa Nieve y ahí para el Güero Palma, saludos. Ahí saludillos acá para el Rasputitas, alias a Juan Carlos. Ahí para Martín Ibarra, alias el Cachibombo. Y ahí para Mariano, saludos. Y ahí también saludos para el Buitre, saludos.
0: Cada quien tiene su estilo. Ay para. Mira, fíjate cuántas veces se avienta el ay para, mira.
3: Saludos ahí para Luisa Liebre.
0: Una,
3: y ahí para el Güero Palma,
0: dos,
3: saludos. Ahí saludillos acá para el Rasputitas, alias a Juan Carlos. Ahí para Martín Ibarra, alias el Cachibombo. Y ahí para
0: cuatro,
3: Mariano, saludos. Y ahí también saludos para el Buitre, saludos.
0: Cinco. Ahí para. Ahí para, ahí para. Es el estilo de cada quien, ¿no?
1: Sí, ¿verdad?
0: ¿Qué dice Lalo Ortega?
1: Dice Lara, buenas tardes, mándale un saludo a mi hijo Damián con la voz de Stitch.
0: ¡No creo que ella!
4: También el grupo Camila cantaba una, pero no me acuerdo cuál era. Yo te la dedico, gordo hermoso.
0: ¿Cuál, la de mientes? Me hace daño y luego te arrepientes. El Chompil, ponle el Capiro, saludos. Sergio, cuando uno estaba chavillo que veíamos las novelas, las escenas cachufas, las jefitas nos decían, tápense los ojos. Ángelo Ramírez.
1: Dice Lara, cara de galleta. Dice, ¿por qué Michalán tiene al Jess agregado como Juan el mecánico? Ponte algo de la fiera de aquí en nada.
0: ¡Ay, épale!
1: ¡Qué bárbaro!
4: ¡Ay, para!
1: ¡Ay, para!
0: ¡Ay, para! ¡Ay, para! El ay para se me figura la clásica frase de claro que sí, continuamos con los... ¡Claro que sí! Okay. ¡Continuamos! No, la de los grupos. Claro que sí, seguimos avanzando.
1: Ah, sí, con
0: pues saludos. Yo te veo en donde mismo, en el escenario, no se mueve. Bueno.
1: Ah, seguimos avanzando, seguimos continuando, dice.
0: Ya me aburrí en las novelas, mejor hay que hablar de sexo, es el Pepe.
1: ¡Hora!
0: El chamaquín.
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0: No, Lara, no es cierto, pero ¿qué más hacíamos si mi mamá? No era, era solo eso la que veía, pues teníamos que ver, ah, eso sí.
1: Eso
0: porque
1: sí.
0: Antes, pues éramos familia de una sola tele, güey.
1: Oye, y las jefas tejiendo, y los huercos, pues ni modo, ver la novela con la mamá, las mamás tejiendo.
3: Lara, sin tamales para el Buitre, ahí para el Buitre.
0: Sí, sí, éramos familia de una sola tele.
6: Saludos, ahí andamos atrás del volante. Ahí para todos los que andan para...
0: Ahí para...
6: Todos los que andan atrás del volante, saludos.
1: Ahí para, ahí para...
6: Ahí para ustedes también.
0: Ya van a empezar.
7: Hola, muy buenos días, mira, los saludos cordiales, buenas tardes, a todo 90.9, aquí Papi Jay, bien pilas, por la ruta 10 perimetral.
0: El Papi Gerson, Yayita Castillo.
1: Dice, por acá van a estar una novela donde la canción era de Joan Sebastián, creo que se llamaba Se Me Hizo... Roca el Corazón, está muy buena la canción. A ver, ahorita la buscamos. Esta era la de Destilando Amor.
0: Cuando estaba morrillo nomás veía a Laura Pico para ver a las muchachas, dice el Benji.
1: A la Sabrina y a la Morenita.
0: ¡Épale! No, y esta es la argentina, la...
1: Laura Pico, salía...
0: Sabrina, ah, Sabro.
1: Sí, era Sabrina. Exacto. Todos
8: saluditos a Armando Lara y Cochi, Cochi. Que tengan excelente día y bonito turno. La de quinceañera, mi Lara. La de quinceañera, la de yo no sé.
0: Fíjate, a mí se me hace una muy buena canción, ¿eh?
1: La de quinceañera.
0: No sé quién la escribió.
8: ¿Por qué mi cuerpo cae con la Thalía?
0: La
8: Thalía.
1: La Thalía.
0: La Yatsiri.
1: La Thalía.
0: La Thalía.
9: Ay, para la Conchinfly y el Armando Lara.
0: Original tema de la telenovela Los Ricos También Lloran.
1: Con Verónica Castro.
0: Sí, era... No más... Creo que la cantaba ella, Verónica Castro. Sí, aprendí a llorar. Destilando humor para ver sin playera, Eduardo Yáñez, lo soñaba que me cacheteaba. Abdiel, guácala.
1: Oye, que sale con esta morra, ¿cómo se llama? Ay, que la sale con.
0: ¿Erika Buenfil?
1: No, no, no, con la que fue del presidente de este Peña Nieto. ¿Cómo se llama?
0: La gaviota.
1: La gaviota. Bien cargada que la trae.
0: Era Angélica Rivero.
1: Angélica Rivero, sí. ¿Qué será?
0: Y al rato las pitochelas, dice guácala Orlando. El Vela, el Azate.
1: En el Singapur.
10: ¿Jirafas toman más agua en marzo que en febrero, güey?
11: ¿Por qué?
10: En marzo tienen más días. ¿Sí sabes, güey, por qué las jirafas toman más agua en marzo que en febrero, güey?
11: ¿Por qué?
10: En marzo tiene más días.
0: Bien burlistas, vale. Bien burlistas.
1: Siempre viejo payaso. Hoy la de la Vero.
0: A llorar. Aprendí a llorar. Teresa no, la verdad no pegó.
12: No. Por ahí también una rolita que estaba chida era la de Dulce Desafío, cuando este Eduardo Ñañez se robó a Adela Noriega de la iglesia.
0: Con Adela Noriega, Dulce Desafío, en el colegio donde hay un lago.
12: Está chida esa rolita.
1: Uy, a ver, a ver, a ver, a ver.
13: Lara, saluditos. Hay para el compa Chupe.
0: Hay para. ¿Por qué el papi Gerson siempre escucha que se lo come? Se escucha bien gacho sus audios. ¿Sabe? Saturado, ¿no?
1: Yo creo.
14: La con esa que te digo de los Carpenters, no te vas a arrepentir, te va a poner bien.
0: Ya, ya la conozco. La de Close to You, Closer to You.
1: Close to You.
15: La quinceañera. En mi niñez era la quinceañera la buena. Rosa Salvaje.
1: Rosa Salvaje.

0: candidatees para ser primera dama. Dice Gaby, fíjate que no estaría mal.
1: Dale, mando.
2: La de la usurpadora y la de la costeñita.
0: Marimar, Marimar, costeñita soy.
3: Nada, amor en silencio. Buenísima canción.
0: Amor en silencio. A mí no me gustó la amor.
1: No, a mí tampoco.
3: Oye, mándale un saludo al Jeringas y a mi chalán el Pulque, porque ya empezaron a pistear. Dicen que ya pasó de las 12.
0: El Jeringas. ¿Cómo Jeringas, eh?
4: Buenas tardes, Daruso, Cochi, excelente sabadaba, le desea R. Reyes, ánimo.
1: Dale, hoy está lo de Marimar.
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0: todito medio. Hay una estadística que todo lo que empezó María, con M, María la del barrio, Marimar, ¿cuál era la otra? Bueno, todas le pegaron, pero cuando empezó el nombre de la novela con otra letra, que en este caso fue Rosalinda.
1: Ya valió.
0: No, fue un fracaso la novela.
1: ¿A poco?
0: Te lo juro, que atropellen al Yesa, si no.
3: Saludo.
0: El tren de la felicidad.
3: Lari, Cuchi, hoy la revelación de mis bebés, vamos a ver qué son. Son gemelos.
0: La canción que ponen cuando Yañez se roba de la Noriega, Cuchi. No, es que yo no la vi, esa dulce desafío. Ah, porque se vino la fiebre de novelas de estudiantes.
1: Era se Rebelde, vino. Clase 400.
0: No, pero más atrás, bueno.
1: Clase 400.
0: Pero la primera también. Yo creo fue la de...
1: Muchachitas, ¿no?
0: No tanto, muchachitas, no tanto. Dulce desafío, diría yo.
1: Dulce desafío.
3: Sí. Y yo, mi mamá se ponía a ver los días del amor. Salió un brujo negro que tenía un gato que se llamaba Comayo. Y ahora salió...
0: De hecho, también está la...
1: Acuérdate.
0: La quinceañera esta, ¿cómo se llama? Quinceañera, era de... Ajá. Salía mucho ahí, Cintia Clitbo.
1: La escuela.
0: Talía y Adela Noriega ahí en la escuela.
3: Ahorita veo las novelas, no son las mismas de antes, ahorita las veo nomás porque sale pura actriz como Megufi.
0: ¡Es un enfermo!
3: No, yo ahorita me estoy refinando la de María la del barrio.
0: María la del barrio, María la del barrio, Marimar.
1: Pulgojo, María Mercedes.
0: María Mercedes.
1: Era su trilogía de María.
0: Todo lo que empezó con M le pegó. Ya nomás cambió a Rosalinda con el puño este, el que parece que está visco.
1: Valió Merry Christmas.
0: Y no, fue un fracaso. Lara, oriéntame. Vivi Gaitán no tuvo novelas. Y un saludo al Chuy, al Yesero, Leopoldo, el Charro Choco, Facundo Cuervo. Pues salió en Muñecos de Papel, creo que la Vivi, ¿no?
1: A ver, Muñecos de Papel.
0: Muñecos de Papel, y salió en Dos Mujeres, Un Camino, que era la rodilla de la Tesorito, ¿no?
1: A ver.
0: Era...
1: Ahí está la de Muñecos de Papel.
0: Era Ricky Martin. ¿Sí sale Vivi? Carrusel, cuando María Joaquina hacía sufrir la Cirilo.
1: La de la maldita lisiada, ¿cuál era?
0: Esa era la de... María Mercedes, ¿no?
1: Sí. Maldita lisiada, a ver, déjala, busco.
0: No, dile, ¿de qué novela era la maldita lisiada? Era... María Mercedes. Era María Mercedes, si no me equivoco. Baila conmigo, era Vivi Gaitán y Eduardo Capetillo.
1: Fíjate que la Vivi y Eduardo Capetillo no eran muy de mi grado, ¿eh? Ah, sí, era de María la del barrio.
0: Ah, yo dije María Mercedes, María... Ah, no, pues es la misma, ¿no? Ajá. María la del barrio. A mí me gustaba ver Aventuras en el Tiempo y besaba la tele cuando salía mi novia Belinda. Estaba bien fea de chiquilla Belinda. Estaba
1: mucho
0: muy fea.
1: La nariz.
0: Sí, Richa, el buitre quiere que lo dejes en silla, guácala. Hasta Tony con M, Tony Mutola, maldita lisiada María la del Valle.
1: ¡Maldita lisiada! ¿Sabes cuál estoy viendo ahorita? La de Alebrijes y Rebujos.
3: La maldita lisiada era María del Barrio.
1: Sí.
6: Emma, y ponte la de la changa con los farmers. Saludos, Cochi.
0: La changa. Cuando la esposa de Perito Fernández lo sacó de la novela donde estaba, pues esa era la de... Es que primero hicieron la de Hasta que el dinero nos separe. Ajá. Y pegó tanto el personaje que luego sacaron otra vez a Pedrito, pero la pusieron con Marjorie de Sousa. Ajá, pues, y se enceló la esposa y lo sacó.
1: No, pues está viejo, ¿no? La Marjorie de Sousa.
0: No, güey, pero hay una ética profesional. Sí,
1: claro.
0: O sea, tú no puedes permitir, en este caso, que él, que ordene chamba. Ella, ¿eh?
1: Que es tu chamba.
0: Es tu chamba, no manches. Sí, pero te besas. No, pero pues así me conociste, es chamba, no manches. Y la tuvo que abandonar.
1: No me la sabía.
0: Sí. La esposa lo obligó a abandonar la novela.
1: No den ideas, porque aquí estamos locas.
0: Che, viejas. Digo, ay, no me da. ¡Épale!
1: Ya ven, todas somos tóxicas.
0: ¿Qué dice la señora Luz? Rosa salvaje, Rosa salvaje, soy yo. Saludos a la banda de Botanas, la nueva, y el Botanas que deje de rascarse. ¡Ah, guácala!
1: ¡Guácatelas de pollo!
7: María Mercedes. Cuando yo tenía 22 años estaba María Mercedes.
1: María Mercedes.
0: Oh, estabas en tus meros jugos, mamacita.
1: No.
8: Hay saluditos para el Richa Liebres y ahí para el Barbas. El Barbas, ay, que está muy enamorado de ahí, de Juan Carlos Castillo, ay, alias La Rasputita, que ya lo extraña, ya se quieren ver. Ya nomás están esperando la hora de salida para irse al Greco. Saludos.
1: Ya ni dijo ay para.
0: Con razón el Yesa se besa con sus pants. Claro, tiene que corresponderles.
8: Coches, entonces si el Yesa se avienta dos de tres piedras con la hiedra, no te encelas.
1: ¡Épale!
0: ¡Épale! No. ¡Ah! Saludos al taller de la muerte.
9: ¡Ay, qué perro asco!
10: Deja de eso, Cochi. Lara, la Belinda se quitó frente, le decían de frente, la enfrentona.
0: ¿Cómo te quitas frente? Eso no es cierto.
1: No, pues es que te injertes.
10: Lara, pa' novelas, las que se avienta el Yesa para salir conmigo.
0: ¡Ah! Dos mujeres, un cochino. El Chanclot anda, ya anda de nuevo Laredo. Privilegio de amar del Mijares y mi tía Lucerito, mi tía.
1: Era el caldo del pollo.
0: Ahí está el Rosa Salvaje.
1: Rosa, Rosa Salvaje.
0: Papi Gerson.
11: ¿Cómo olvidar el maleficio? Una de lobos, la pícara soñadora.
0: Ah, la de...
1: ¿Pícara soñadora?
0: No, sí, bueno, era la pícara soñadora con la que se murió esta Mariana Levy.
1: ¿Quién sería, a ver?
0: Pasó, la hija de Talina Fernández, hermana de Coco Levy.
1: Ah, ya.
0: La pícara soñadora. ¿Y cuál dijo la otra?
1: La de Lobo
11: Salvaje. ¿Cómo olvidar el maleficio?
0: El maleficio. Con Lucía Méndez. Es la de... Y la de El extraño retorno de Diana Salazar, que era como de brujería. Y pegó un chorro esa novela. Y le pegó en las discotecas la canción...
1: Ah.
0: ¿En serio? La de es un alma en pena que va arrastrando cadenas. Te lo juro por Dios.
1: Sí, no me equivoco.
10: ¿Esta? Larita, Cochi, la canción de delincuente no salió en ninguna novela. La de Pedrito Fernández.
0: Oye, la del extraño, no. No, tienes que poner extraño retorno.
11: La novela de muchachitas.
1: De Diana Salazar.
12: Clarita, la de Lazos de Amor de Lucerito, donde eran trellizas.
0: Ah, sí, una estaba ciega, ¿va? ¿Sí? No, pero era nosotros, no. Los parientes pobres se llamaban.
1: A ver.
0: La novela se llamaba Los parientes pobres. Es la de Lucía Méndez. Y luego se le. Le brillan los ojos porque se supone que estaba poseída.
1: ¿En
0: serio?
1: Esas novelas. Ay. Que hacían, ¿verdad?
13: Júrame que nos volveremos a encontrar en otra vida. No, no es verdad. ¡Miente! ¡Ella miente! ¡Quiere hacerme daño! ¡No! ¡No!
0: Te lo juro, la gente se mete a la pista a bailar.
1: O sea, pegó esta rola,
0: Andrea. Pegó en discoteca. Es que antes era otro rollo.

0: Te lo juro, se metía. Te voy a decir una cosa. Ahorita, por ejemplo, los chavos, si oyen una ochentera, noventera, se burlan de ti. O sea, de, te ponen cara de...
1: ¡Ay,
0: qué oso! Y, la, y antes, no, nosotros sí respetábamos mucho...
1: ¿Qué eran esas rolas de...?
0: La, no, las músicas de los... 70, 60, la, y es más, la adaptaba y las bailabas. Ay.
2: ¿Qué condenas?
0: Ah, ahorita, ahorita.
1: Oye,
0: ahorita les puede más la, la, como la pena de, ay, papá, qué osa, y la fregada.
3: Canción de El Retorno, El Extraño Retorno de Diana Salazar. En el año 1627, no sé qué más seguía, pero está padre.
0: Ahí está la Yuya.
1: Ese será un alma en pena. Uy,
4: otro sábado sin escuchar Adelante y Después de la banda San Juan.
1: ¡Épale!
4: Qué triste.
0: Épale. Tenemos música todavía, Marita, con
5: la
0: permiso.
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0: Ah.
1: Nomás tenemos corte, mando.
0: Bueno, vamos al corte ahorita. Saludos a Barrotes Cari. Baila conmigo, era Vivi Gaitán, Eduardo Capetillo, ese Gaby Gaviota. ¡Saludos al Mamachuncha! Te manda saludos.
1: ¡Éale!
0: Horas de Televisa, pero están bien trastornados.
1: Oiga,
0: es que todo... Este, TV Azteca entró hasta el...
1: TV Azteca no me gustaba tanto.
0: 87. No, pero no te... ¿Qué te pasa? Y luego después... Mirada de Mujer rompió madres en no sé cuántos países.
1: Eso es cierto.
0: Porque fue la primer novela que incluyeron otro tipo de lenguaje.
1: Sí.
0: Homosexualidad y hasta la, aquella famosa frase de Angélica Aragón que le dice al esposo en Mirada de Mujer. ¿Qué crees que soy, tu pendeja? ¿Sí? Oh, su, sí, bien buena. Yo esa me la chuté toda.
6: Cochi, ¿por qué mi papá le dice bebé al Yesa?
1: Ah.
6: Cochi, ¿por qué mi papá le dice bebé al Yesa?
1: ¡No somos nada!
0: ¡Mejor vamos al corte!

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0: de regreso contigo, Sandwich. Ya las 12:56 de la tarde, ¿eh? Las 12:56 y ya nos andamos despidiendo.
1: ¡Épale!
0: Ya fly, ya voló, ya nos fuimos.
2: ¡Feliz noches!
0: Mucha novela, mucha canción y toda la cosa. Ahora sí nos vamos con saludos. Mándale a Ruso 4580137, es nuestro número de WhatsApp, para que se reporten en este momento con los últimos mensajitos del día, porque ya viene Manuelo. Ya viene Manuelo a echar cotorreo y recordándote que ya son los últimos días para que inscribas al jefe de jefes en Guerra de Parrillas. Muy importante, chiquillos, porque no queremos que salgan con su clásico. Es que nunca lo inscribí.
1: Me gustaría que mencionaras a todos los patrocinadores, mi estimada Canchanfly.
0: Así me lo hablas, mando.
1: Eres tan amable. Antes le mando saludos a Marta Gabriela Duarte.
0: ¿Ale?
1: Gracias.
0: Gracias, gracias. 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
0: Así, Verolas, Taller de la Muerte, hojalatería y pintura, pues para que me marquen luego.
1: Ah, sí, van a arreglar el de Doña Conchanflaida.
0: Sí, el lunes vamos a llevarlo a que lo arregle.
1: El lunes ahí en Bolivia 177 en la Colombia.

0: familiar con los mugres chiquillos. O sea,
1: oye, grupos va, en vivo. Va
0: el que concurse es papá. Se lleva a la esposa, se lleva a los hijos, se lleva a los abuelos, a los suegros, no
1: los
0: sé.
1: Los vecinos, a quien quiera llevar.
0: Sí, y es muy familiar. Así y es. Lo va a ver grupos en vivo, va a estar DJ, todo. Todo muy bien y espero que ahora sí me junten para ser juez y probar la carne.
1: Siempre lo dejamos al último, al pobre mando. 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
0: Es correcto, es correcto.
1: Oye, y en la presentación musical, Amenaza de San Luis, la cumbiecita de Barrio 7, Víctor Rojas y Jayce, y pues bueno, los que se vayan sumando por ahí a la lista, pero de que vamos a tener buena la pachanga va a estar.
0: Pero
1: bueno,
0: creo que hay gente que se quiere sumar, ¿eh?
1: Así es.
0: Antes de que se vayan, pueden poner Rosa Roja de Industria del Amor. Dice Lara, con Adri Ruiz, puedo ponerme uñas. Ángel, eres hombre. Y pestañas.
1: Sobre pestañas.
2: Buenas tardes, Larita y Cochis. Lo que quiero probar es el salchichón de Larita.
3: No, señorita.
0: Larita, ¿sabes si en el taller de la muerte manejan hojalatería? Claro, claro. Necesito un manjale. Acabo de chocar la sierrita.
1: Chale.
0: No, y te deja y te da superprecio. Y bueno.
1: No,
0: si no, pregúntale, por ejemplo, mi hija le arregló dos veces el carro, no, hombre, se lo dejó impecable.
1: A mí también me lo arregló. Yesa,
0: a Yesa le arregló la camioneta, a Quique también, a Quique de Mariscos Enrique. Ya, pues, mucha clientela.
1: Así es.
0: Gracias a Dios, con resultados, pues, que quedan satisfechos.
4: Rosas, Rojas, no, Milara, mejor adelante y después de la banda San Juan.
1: Ni digas que debes.
0: No entendí eso, Rubén Contreras, pero bueno.
1: A ver, se me hace que le faltó texto.
5: La novela de Muñecas de la Mar. No, hombre, Chuperson, usted ya lo que anda buscando es una acomodada de matriz.
0: Pásenme el contacto. Ok.
1: Claro que yes.
0: Ahí voy ahorita. Síguele leyendo a ver si puedes en el cel.
1: A ver,
0: acá está el cel.
1: 4581373, nuestro número de Watts. Dice por acá, cambio de imagen en el taller de la muerte. A ver. Dice por acá, cambio de imagen en el taller de la muerte, Larita. Muy del uno.
0: ¿Del coche?
1: Al peltre, dice por acá. No, la neta sí, dejan los coches bien bonitos.
0: ¿Dónde está el...?
1: Era el de Pablín de la Bimbi.
0: No. No, el número de Adriano.
1: Ah, mira, aquí le ponemos. Déjale mandar el contacto.
0: Yo digo que pongas taller y te sale más rápido.
1: A ver, bueno, déjale, ya le puse así, a ver si me sale. A ver, peque,

0: Ya deberían tenerlo ahí.
1: Es que sí está. De hecho, sí está, pero...
0: No, no, no.
1: Mírala.
0: Chale,
1: es que dice Adriano, está como Adriano, no como Adrián. Ahí está.
0: No, ¿listo? No, pero ni a mí me aparece acá.
1: Búscalo como Adriano, pero ya está, míralo.
2: Muchísimas gracias, mi Lara. Tenemos unos besos pendientes, ¿eh?
0: Pase el número del taller de...
1: del Adriano.
0: ¿Qué hago? Nomás lo...
1: Cópialo, ajá.

0: Yo digo que Adri debería rifarse con un cambio de imagen para la mujer del ganador de... No, no, porque es...
1: Es para papachar a los papás.
0: No, a ver, guerra de parrillas es para celebrar el Día del Padre. De hecho, va a ser el 20 de junio, que es sábado, y al otro día es Día del Padre. Que no nos invita ni madres ni nada, ¿va? No hay tanto relajo como con el Día de la Mamá. Bueno, al menos a mí no me causa escozor ni nada, no me importa, pero es para papachar a los papás y todo lo que tenga que ver con los papás.
1: ¡Con los jefazos!
0: Llevo unas niñas, te escuchan en las mañanas, te... Bueno, ya está, huevón Zoom.
2: Debería rifarse con...
3: Pásame el número del Adriano, del taller del Adriano, porfa, Scotchy, no, porque... Lara.
0: Ok.
1: Aquí va.
0: No, pero es que está muy lento esto.
1: Ya se trabaron.
4: Ánimas, y el Jacobito te arme una carne asada por el Día del Padre, mi Lara.
1: ¡Épale!
0: ¿Quién va a disfrutar a la mujer con nuevo look? Si lo quieres ver desde ese punto de vista, pues lo que digan los papás.
3: Gracias, gracias.
0: Yo creo que como quiera le dé.
5: Buenas tardes, Lara. No hay mi saludo, sí, sí. Lara.
0: Yo digo que Adri,
5: no sé si ya me la hayas mandado.
0: Saludos al Fox 3590. Iván, ¿qué dice Iván?
1: No, dice saludos, Lara Cochi. A ver si me pueden pasar también el conducto del taller. Yo ya tengo cita el lunes, para que no quieran ir el lunes todos.
0: Larita, ¿por qué cuando vas al taller de la muerte te reciben con besos? Pues? Me imagino que sienten algo por mí.
4: El Día de las Mamás ya pasó, que no metan su cuchara en el Día del Padre, de por sí no nos hacen nada.
1: Apenas que...
3: Mándenle un mugre chiquillo a Leito Bebé, por favor.
4: Dile mugre chiquillo.
0: ¿A quién? ¡Cállese, mugre chiquillo!
6: ¡Ay, eres un mugre chiquillo igual que Bart!
0: ¡Draco Malfoy!
1: A ver, Peque.
7: Las escenas de pasión de la gaviotita estaban...
0: ¡No, pero...
1: Los Wicca paleta, dice por acá.
0: La de mi abuelo y yo con los Wicca.
1: Guapísima esa vieja.
0: Tengo un primo que le gustaba ver las canicas de Imanol. Pues que sacó una canción que pegó en las discotecas, la de Como Canica. ¿Te acuerdas o no? Como Canica, wow.
1: No.
0: Es que antes pegaba todo.
1: Oye, además, pero como las de las novelas, está chido eso.
0: Siento males al Aypara.
1: Aypara.
0: Ahorita la del Chabelo contra las momias, ok. Mario Bros.
1: Dice para acá, la mejor dupla de la 90.9 de Coches y Larita, deberían darles espacio entre semana.
0: Yo creo que sí.
1: Algo bien.
8: Leo, saluda a mi mamá Lacey y la amo mucho en mi corazoncito y...
0: ¡Cállese, mugre chiquilla! Super Muñeco saludando, Julián Villalobos. Buen día, Julián Villalobos.
1: Excelente mañanita.
0: El Moradín. A ver qué dice el Moradín.
1: A ver. El Morín.
9: Hoy cumplo 2 años. Hoy cumple 2 años.
1: ¡Mugre
0: chiquillas! ¿Qué dice Gaby Gaviota?
1: Dice, y hace un par de años recibiste flores y vino tinto por el Día del Padre, sí se te aprecia.
0: No, pero no me refiero a eso, no me refiero, no.
1: Pero que la mayoría de los hombres...
0: No, me refiero, para empezar, yo no mando en esta promoción, uh-huh. Ni coche ni nada. La empresa es la que diseñó esto y nos dice que tiene que ser todo referente al papá, o sea, algo que le puedas dar directamente.
1: A él,
0: no de rebote, ¿me entiendes?
1: Exacto.
0: Porque en todo caso dices, es Día del Padre, ¿no? Que me cueste a mí como mujer arreglarme o ponerme un baby doll. Ajá. O algo, ¿sí me explico?
1: Sí, y un cambio de look del hombre, que le vamos a hacer un nuevo cortecito. Ándale, o algo, sí. Está padre.
0: Sí, no sé, delinearme las cejas, por ejemplo.
1: ¡No, mando! Dice, buenas tardes, Larry Cochi, en el taller de la muerte no hay servicio de solo ir a pistear.
0: ¡Ay, épale! ¡Ya nos vamos, Leti Piña! Merecen que celebre con mambo a los papás.
1: ¡Eso!
0: Antes en el antro bailábamos las de Xuxa. Sí, también. Y Larry, Larry.
1: Eso sí me la sé.
0: Es que lo hacías por desmadre.
10: Estaba mi hija, la mayor, la que tiene la edad de la coche, más o menos. Tenía unos 4 años, yo creo, cuando salió esa canción de Como Canica. y la cantaba mucho. Y le decía a mi mamá, como canica. Y mi niña le decía, oh, oh. A veces ve a mi mamá a mi hija y le hace, como canica. Y a mi hija nomás le da risa, una risa. Le digo, cántala, ¿qué tiene? Dice, ay, mamá, ¿no? ¿Cómo crees?
1: Ya pasó de moda, va a decir, la muy chiquilla.
0: Yo recomiendo las novelas de Becky Alvarado, puro talento, potas.
1: Vale.
0: ¿Quién es Becky Alvarado?
1: Hace contenido para ¿sí? cabacheros, sí.
0: ¿Es potosina? ¿Se encuera o qué?
5: Sí, sí, no se acordaron.
0: Página azul.
1: Ajá, por videitos mí. No porrí ese cotorreo.
5: El día de mi cumpleaños, menos el día del padre. Ya mi cumpleaños fue el 2 de junio y nada, ni una mañanita, nada. Ah. Menos el día del padre. Ya estamos acostumbrados.
0: Ya, no la hagas de pe. Ya está aquí el Emanuelo, ya nos vamos. Gracias, Cochi.
1: Nos vemos el lunes primero, Dios, Larita. Desde las 6 de la madrugada dando guerra.
0: Yo recomiendo que vuelvan a confiar en el amor, mira. Ah. Travesañote. Adriano. Gracias, cuídense mucho.
1: Excelente, Bill. Manda la noche, te ven en bandoleros para que se deje caer la bandita y no se agüite por el agua.
0: Sí, ya están a la venta, los boletos para los caciques.
1: ¡Vámonos!
0: ¡Bye!
2: Y eso es.
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Ya la 1:31 de la tarde, Sandwicho. La 1:31. 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
2: Muy, pero muy buenas tardes, Sandwicho. Ya a la 1:49 p.m. Te acompaña tu amigo y servilleta, Emanuel García. Me dicen el Emanuel y voy a estar contigo hasta las 6 de la tarde. Para llevarte muchísimas complacencias, tenemos el tema del día y también tenemos regalos. Tenemos cuponeras de los señores de Grupo García para que te andes con los mugres chiquillos, cortesía de la mejor FM 90.9. Aparte, ¿ya viste los juegos?

0: 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Y ahora sí, vámonos rápidamente con mensajitos. Muchísimas gracias a toda la gente que se empieza a reportar desde temprano. Vamos, oh, por cierto, quiero enviarle una felicitación especial a nuestra compañera de aquí de la empresa MG Comunicación, a Patti Calvillo, porque se llevó un premio estatal de periodismo. Patti, eres la... No, es una crack en esto, Patti. Un abrazo. Vámonos rápidamente con los mensajitos. 44-45-80-13-73, el teléfono en cabina. Y nos vamos a... antes de ir al tope, porque sí tenemos que ir al tope. El tope sale sí o sí. Dice por acá, el Manolito Briones, ¿qué nos dice?
1: ¡Qué milagro, Manolo! ¡Qué milagro! Que hoy no te ofrecíase para venir los sábados, ¿eh? Ya desde que estás en el horario estelar, ya eres el chido de la película como Larita.
0: Nada de eso, hermano. No, cuando no vengo los sábados es porque tengo algún compromiso con mis niños, güey. Tú sabes, hermano, hay prioridades. Torres Rodríguez dice, Manuel, aquí vamos en el Metro Red, el Torres Rodríguez. Saludos, carnalito. El Pepe Tronqui, ¿qué nos dice?
2: Saludos, bendecido fin de semana, cuídate bien, mi viejo chulo. Y aquí andamos el Pepe Chuki con la 90.9 y sienta malotes para Giona Hernández de parte del Pepe Chuki.
0: ¿Cómo no? Con todo gusto le enviamos su respectivo. ¡Siéntamelo! Y mira, como nada más tenemos unos cuantos minutos antes de irnos al tope, vamos a aventarnos un bloque de reggaetón del viejo, del reggaetón del bueno, güey. Así que es momento de que empiece a mandar su complacencia. Y esa está pero bruta, suéltala, papá.
3: Llamado de emergencia del sistema 911. Hombre moribundo con aparente ataque cardíaco. Necesitamos asistencia de inmediato en el área.
0: Para toda la gente de los 2000, del 2000 al 2010 más o menos. Se la ponían en las tardeadas, güey.

Salud por el agrio, gordo precioso, excelente sabadito. Salud para Marlencita, excelente día, Marlencita. Ah, sí es cierto, no sean garras. ¿Cómo está el reporte vial? El Darío Jaramillo me manda tráfico de la carretera Río Verde, no avanza pero nada. Recuerde, accidentes, manifestaciones, baches, todo es bien.

Buenas tardes, saludos a mi canalito Jaime Guerrero, la bomba. El huevo en Zoom, va a llover. Se endurecieron mis pechos. El Chamuquín, buenos días, Chamuquín. Saludos al Yesero, al Chuma, al Charro, al Pe.

Oigan, hay un chorro de mensajes, pero ya son las 2:02, güey. Tenemos que ir al tope. Dice por acá, regala la cuponera al que le engrose más machín el día de hoy. Nada de...

0: Vámonos pues con el tope, con nuestro carnalito el Topo hasta la Ciudad de México. Sacamos rápidamente, aunque sean los últimos mensajitos.
1: ¿Qué onda, mi Manuel? ¿Cómo anda, padre? Aquí andamos en el trafiquito en el centro. No, ¡ánimo! Se vengan por Reforma, está horrible.
0: Reforma es el tráfico choncho. De verdad, agradezco mucho los reportes.

0: Así se congestionan otras vías, güey. Dice por acá, Emanuelo, con esas rolas te imagino desnudo. Bácala, Luis.
1: Cuánta de porfa la rola de Para que la pases bien de Arcángel.

0: Dice el Ángel. Ese güey se escuchó que traía hasta la presión baja de estarse descosiendo. Es que neta, güey, mire. A ver, aguántame tantito, Tito el Bambino. Voy a poner a mi carnal. Yo puedo pensar que a lo mejor, sí, güey, estaba en el baño, estaba descosiendo. Escuche el eco, escuche. Cuando le manden un audio y alguien se está descosiendo bien machín. No, mira, pásamele, espérame, mijo. Ahorita regresamos, güey, tiempo vamos a tener. Escuche usted, preste atención, por favor.
1: Hola, Manuelo, buenas tardes. Ando bien cachufas.
0: No, mijo, estás pero denso, güey.

0: Dice por acá mi carnal, ¿cómo se llama esa rola? No la había escuchado. Se llama Mi Cama Huele a Ti, del señor Tito el Bambino.
1: Manuelo, con esa canción de reggaetón, relleno el babor, piénsalo, bebé.

0: Manuelo, apenas ponernos bien locas y descarriadas con esas canciones que tienes. Desnudos.
1: Güey, este es un programa familiar, güey.
2: Emanuelo, acabo de pasar por Arbolitos y también se quieren inscribir a la guerra de pandillas.
1: No,
2: guerra
1: de no, de parrillas, güey.
3: Con eso me dan ganas de perrearte, Manolo. Al parecer no estaba zurrando, Manolo. Estaba como Jacobito.
1: Güey, calmado con mi niño el Jacob, güey.
4: No sabes cuántas cosas tengo que hacer.
1: Bueno, vámonos rápidamente con el tope y ahorita regresamos. Vamos a complacer a la gente como el sábado pasado. Igual nos aventamos un bloque de cumbia, igual nos aventamos un bloque, no sé, norteñito, algo pisteador. Que la gente sea la que decida, son las 2 de la tarde con 6 minutos.

0: gloria de Dios, te lo dije.
1: Hola, Manuel, ando bien cachufas.
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0: Amigos, ya vivimos el juego de las estrellas. Oigan, fue maravilloso. Una noche llena de música, de fútbol, de grandes momentos que quedarán para siempre en el recuerdo. La dinastía Elizalde arrancó su nueva gira desde la cripta del Gallo de Oro, rindiendo así homenaje al legado de Valentín Elizalde. Cristian Nodal recibió un reconocimiento como símbolo de la CDMX tras su histórico concierto en la monumental Plaza de Toros, México. Ángela Aguilar fue elegida por Doña Cuquita para formar parte del disco homenaje a Vicente Fernández. Y lo nuevo de la semana, tenemos los modelos recientes.
1: Que inicia el conteo de la música mexicana más importante de Latinoamérica.

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1: Y vamos a arrancar este primer fin de semana de junio. Lo hacemos así, con toda la actitud. Y después de la gran fiesta, ay, todavía no me recupero, muchachos, que vivimos en el Juego de las Estrellas y el regional mexicano sigue dando de qué hablar. Así que entre estrenos, colaboraciones y los artistas más sonados del momento, ya está listo el conteo más fuerte del regional mexicano. Esto es El Tope, de la cadena internacional La Mejor. Yo soy Cintia Urías y comenzamos. 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Nos encanta que las dinastías se sigan haciendo presentes, por eso nos vamos al lugar número 10 de esta semana y aquí llega Mar Solís, que se hace obviamente más presente que nunca en nuestro conteo con esta canción que se llama Saco de Sal, una canción que le está permitiendo conectar con el público y seguir sumando radioescuchas. Vámonos con esto, es el lugar número 10, es Mar Solís, es Saco de Sal en el Tope de la Mejor.
0: 10.

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1: Vámonos al puesto número 9 de esta semana, es para Grupo Frontera. Oigan, sorpresivamente buenos deportistas, los muchachos, buenos jugadores de fútbol, porteros y también animadores. Hoy los tenemos aquí en la posición número 9 con un temazo muy al estilo de Frontera y que, como siempre, ¿cómo le hacen para que cada canción que saquen sea un exitazo? Excelente rola, un solo corazón aquí en la posición número 9.
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0: estamos llegando ahora sí a ser el momento de conexión con el centro del país. Ahí están todos nuestros amigos y hacemos comunicación con la cadena La Mejor a diferentes partes de la República Mexicana. Esto es Encadenados. Adelante, colegas.
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2: Hola, soy la pequeña de La Mejor 100.1. Yeri Moore apareció en redes sociales luego de sufrir una crisis de ansiedad en el aeropuerto de la Ciudad de México. La cantante aseguró que ya se encuentra mejor y pidió respeto a los medios de comunicación, señalando que se sintió abrumada por la situación que vivió. Te saluda la pequeña de La Mejor 100.1 desde Tampico.
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3: ¡Qué show, mi raza! ¿Cómo están? Yo soy su compa el Chore de La Mejor Cuernavaca y esta es la información. Grupo Frontera sorprendió a quienes se encontraban en la garita de San Isidro al ofrecer un concierto improvisando en pleno cruce fronterizo. Así como lo oye, mi raza, la agrupación interpretó algunos de sus éxitos y rápidamente reunió a decenas de personas que no perdieron la oportunidad de cantar, de grabar videos para compartirlos en redes sociales y obviamente de disfrutar del inesperado momento. Yo creo que esto es lo que hace única a la agrupación fronteriza. ¿A usted qué opina? Por eso son de las consentidas del público que le gusta el regional mexicano. Pero bueno, hasta aquí con la información. Te saluda tu compa el Chore de La Mejor Cuernavaca y te invito a que sigas conectado con nosotros aquí nomás en el tope de La Mejor.
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4: 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El Estadio Ciudad de los Deportes se convirtió en el escenario de una auténtica fiesta con el Juego de las Estrellas, donde la música y el fútbol se unieron para regalarnos una tarde inolvidable. Con un elencazo de primer nivel, grandes momentos dentro y fuera de la cancha y miles de aficionados disfrutando cada minuto, el evento se vivió con una energía espectacular. Artistas, invitados especiales y figuras del regional mexicano demostraron que la pasión por el fútbol también se juega al ritmo de La Mejor. Sin duda fue una experiencia increíble que quedará en la memoria de todos los que formaron parte de esta gran celebración. Te saluda Marlene Ramón, la Pantera de La Mejor 100.5 Veracruz.
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0: Gracias, gracias amigos de Plaza. Recuerden que La Mejor FM tiene presencia en todos los estados y en todas las ciudades. Y aprovechamos también para mandarles saludos a todos nuestros oyentes de la República Mexicana. Soy Cintia Urías y recuerden que me pueden seguir a través de las redes sociales y ahí podemos tener comunicación. ¿Qué quieren escuchar en el tope? ¿Qué canción se escucha en su estado? ¿Qué canción se escucha más en su ciudad? A través de @CintiaUrías. Un abrazo también para todas las plazas de la cadena de música mexicana más importante a través de X, antes conocido, ¿verdad?, como Twitter, en @LaMejor. Y también en el Facebook y en Instagram como @LaMejorOficial. Vámonos a continuar con más de La Mejor Estación de Latinoamérica. ¡El tope! Y ya llegamos al puesto número 8. Aquí está nada más y nada menos que... Sí, adivinaron, sí supieron, la banda Cuisillos que llega con este temazo que la semana pasada también nos acompañó. Ahí se están dando pelea, suben un poquito, bajan otro poquito. Hoy están en la posición número 8 con esto que se llama Aunque Me Duela.
5: Son los Cuisillos, lugar número 8.
1: ¡8!

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1: Ya estamos acá en el puesto número 7. Es momento de escuchar a los dos carnales Conde de Rito, que hay que recordar que varias semanas consecutivas estuvieron en el lugar número 1 del Tope. Hoy bajan a la posición número 7, pero sin duda alguna siguen manteniéndose en el gusto del público. Con esta canción, que tenemos que decirlo así, ha conectado con sus fans y hoy los tiene aquí dentro de nuestro conteo. Son los dos carnales. Esto se llama Ay, me derrito. Hace calor, ¿verdad? No, así se llama la canción.
2: Aquí en la posición número 7.
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0: Vamos a hacer una pequeña, pero muy pequeña pausa, pero no le mueva, no le quite, no le pique, porque estamos a punto de conocer a los mejores artistas de esta semana. Regresando, tenemos los primeros cinco lugares del tope. Ya volvemos.
1: No te vayas. Estamos a punto de conocer a los que están en

0: momento regresamos. Música. 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

0: importante de la música mexicana, El Tope. Si te perdiste alguno de los lugares, no te preocupes, tranquilo, aquí tenemos el recuento. Yes. Saco de Sal, Mar Solís.
1: 9.
0: Un Solo Corazón, Grupo Frontera.
1: 8.
0: Aunque Me Duela, Cuisillos de Arturo Macías.
1: 7.
0: Me Derrito, Los Dos Carnales.
1: 6.
0: Naturalita, Juntos, Jorge Medina y Josi Cuen.
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0: Seguimos avanzando en este conteo y ahora nos vamos hasta el lugar número 5, donde encontramos La Cama de Piedra, esta Cama de Piedra de la banda El Recodo. Oigan, que El Recodo está haciendo canciones para el mundial, que parece que van a estar en la inauguración. Hay mucha polémica y rumores alrededor. Creo que más adelante, pues ya estamos a escasos días de que arranque la Copa de la FIFA, así que yo creo que sí, señores, tendremos noticias del Recodo. Por lo pronto, tenemos la noticia que La Cama de Piedra sigue en el gusto del público y llega a nuestra posición número 5, aquí en

Ya casi estamos entrando a la recta final de este conteo y nos vamos a la posición número 4 y ahí tenemos a la arrolladora banda de Limón de Don René Camacho, que déjenme decirles que esta canción de Morena, qué bien les está funcionando, en todos lados la piden, todo mundo la canta, y en el juego de las estrellas de la mejor FM no fue la excepción, una de las canciones más tarareadas, más coreadas, y uno de los muchachos más entusiastas. Híjole, qué bueno que son cantantes, qué bueno que son músicos, como futbolistas, les aplaudimos también. Vámonos con esto, es la arrolladora banda de Limón, esto se llama Morena, es el tope, señores, en la posición número 4.

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1: Ya estamos entrando en la recta final del tope. Nos encontramos aquí a Pancho Barraza y este temazazazo que se llama Me Matan las Penas. Una canción que sin duda alguna tiene todo el estilo de Pancho Barraza, que ya saben, esas canciones que se quedan en tu mente dando vueltas en la cabeza desde la primera vez que la escuchas, que la vuelves a escuchar y que dices, ¿sabes qué? Ya la pongo en mi playlist y la pongo en mis consentidas. Por eso hoy la tenemos aquí en la posición número 3. Esto que se llama Me Matan las Penas, Pancho Barraza en el tope.

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1: Ahora sí, bajamos del podio del lugar número 3, nos vamos al lugar número 2 y seguimos avanzando en este conteo. Nos vamos a esta posición y aquí aparece Junior H con Mis Llamadas. Este tema que se ha convertido en uno de los más escuchados de su repertorio y que esta semana lo tiene muy cerca de la cima. Hay que recordar que entró hace varias semanas a nuestro conteo y se había estado paseando entre el lugar 7, luego subí el 5, hoy lo tenemos aquí en el lugar número 8. Y esto es gracias a ti que sigues pidiendo esta canción a través de La Mejor FM. Vámonos, es Junior H, es la posición número 2 y esto se

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1: Y ahora sí ha llegado el momento, señores, de subirle al volumen, de poner la pico señal, de decir firme, señores, porque esta semana llegamos al lugar número uno. El lugar más alto del tope es para unos señorones que merecen estar ahí hoy y siempre. Son Alejandro Fernández y Vicente Fernández con la canción El Rey, una interpretación que reúne, obviamente, el legado de dos generaciones de la dinastía Fernández y que esta semana se corona en la cima de nuestro conteo. Vicente Fernández, más vivo que nunca en nuestras canciones, y hoy en El Tope lo demostramos. Aquí está El Rey, en la posición número uno, en El Tope de la Mejor.
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Ya llegamos al final, ay, de este recorrido por lo más fuerte del regional mexicano. Gracias de verdad por acompañarnos en una emisión más del tope de la cadena La Mejor. Arrancamos junio con grandes estrenos, con mucha información, con artistas que siguen marcando el paso de la música mexicana, pero además con el Juego de las Estrellas, que fue un exitazo y hay que decirlo, y el huevo hay que cacarearlo, señores. Esperamos que este nuevo mes venga cargado de mucho éxito, de muchos buenos

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0: De regreso a las 3 de la tarde con 23 minutos en este momento. Oiga, muchas gracias a toda la gente que se comunicaron, nos enviaron algunos reportes viales.
1: Siga con los pies al compás.
0: Por ejemplo, el Negrito Indriver nos reportó choque, carretera 57. Está exactamente antes de subir al puente que conecta con Salvador Nava en el DJ. Ahí por la TTP más o menos, para que tomen sus precauciones. Les recuerdo, el reporte vial muy importante, 44-45-80-13-73, el teléfono en cabina para que nos mandes tu mensaje. Mándanos tus saludos y con todo gusto los sacaremos al aire. También por acá, reporte sobre las 57 pocos metros antes de llegar al entronque con Villa de Zaragoza. Accidente de un motociclista. Hay dos personas lesionadas.
2: Mira, mira, mira cómo baila la morena.
0: Entonces, para que tome sus precauciones, saludos al Checharín, saludos al César Tobar, el Adriano del Taller de la Muerte. Manda el chorizo al tope. Saludos.

0: qué onda, mi Manuelo? Ponte la de Ella y Yo de Don Omar.
1: Me parece bien, gordo, me parece perfectamente bien, pero ¿sabes qué? Para este bloque ya teníamos algo, habíamos quedado en algo antes.

Muy serio. El Moreno Wabi nos manda, dice, a mí se me atravesaron dos mugre chiquillos como de 10 años en Salvador Nava, de la calzada a la feria. Cruzaron todos los carriles.

Por cierto, queremos saber desde dónde nos escuchan. ¿A dónde quieren que enviemos la regaladora? Como lo han visto a través de las redes sociales de La Mejor. Vamos a estar moviendo el futbolito, vamos a estar regalando balón.

0: Dice por acá, Emanuelo, te traen en el Metrored. La señora que viene al lado de mí se viene descosiendo. Déjala, hombre, déjala.
1: Guácala, güey, imagínate, güey.
0: Vas en el camión y se van descosiendo al lado de ti. La neta, ustedes sí le dirían así de... No, que no sea una señora, güey, por alguien imaginario, güey. ¿Cómo le dirían? Así como de...

0: Yo le diría, cuando coma pandilleros, quítenle los petardos, doñita.
1: Es más, güey, yo creo que así vamos a regalar la cuponera de Grupo García, güey. El que se aviente el más perrón, pero tiene que ser audio, tiene que ser en audio. El que se aviente uno que sí nos haga reír machín, le va a regalar una cuponera, papá. Ojo, es por audio, mijo.
2: Señora, no se ande pedorreando. Ni animen a quién hoy.
1: Es que no hay una forma respetuosa de decirle a una persona. O imagínate que el que va al lado de ti huela medio feo, güey. Que huela patas, güey. O que le huela acá la ardilla. ¿Cómo le dices? O sea, de una forma.

0: A ver, acaban de llegar pues muchos poetas. Vamos a ver cómo le dirían a la persona que va al lado de ustedes que huele mal. La persona más creativa, le voy a regalar una cuponera de nuestros amigos de Grupo García. Todo es por audio.
1: Señora, cuando coma luchador, quítele lo rudo.
2: En el lugar de costumbre, y en mis manos un ramo de rosas para regalarte.
3: ¿Cómo se llama el chino más veloz del mundo?
0: Ahora,
3: Chium.
0: Ay, mi.
2: Solamente mandaste una carta marcada de un beso.
4: Emanuelo, yo le diría, señora, huele bien culero.
0: ¡No, cállate, güey! O sea, todos lo pensamos, güey, pero entiende que es un programa.

0: Bueno, eres tú la que se va descosiendo, princesita.
1: Yo le diría a Manolangas, señora, váyase a pedorrear ahí al saucito, por favor.
0: Ay, ¿por qué?

0: cuando coma pandillera, quítele los comer.
1: Manuelo, la manera más respetuosa es cuando coma policías, quítele la macana, doñita, no la haga.

0: Ay, señora, hasta los ojitos me lloraron.
1: Ahora, señora, aquí tengo un tapón de esa misma
2: madre. Vamos a corte, ahorita regresamos. Así se va ahí en la cuponera de Grupo García. El que saque el más creativo.

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1: Y ya estamos de regreso a las 3 de la tarde con 51 minutos. Vámonos rápido con más música, papá. Suelta de una vez la rolita.

0: Manuelo, buenas tardes.
1: Buenas tardes, hermanito.
0: Te encargo algo de Los Temerarios, porfa. La dedique, volverás, porfa, Manuelo. Buena tarde y buen fin de semana, mi Manuelo. Cuídese.
1: Muchas gracias, hermanito.

0: Anderson.
1: Buenas tardes, Manuelo. Mira, ya estamos con la primera. ¿No gustas una? Ahí sí te podrías poner un montón de cartas con Río Grande y porfis antes de que se me fue la luz. Y nada más tengo la bocina un poquito cargada. ¿Qué? ¿Nos vamos por ahí o qué onda? ¿Tú bien? ¿Nos vamos a un motel o un basurero? ¿Qué onda?
0: Saludos al Ángelo, espíritu viajero.

0: Ahorita la ponemos con todo gusto, hermano. El Dogor, ¿qué nos dice por acá mi carnal?
1: Ahora sí, Emanuelo, ahora sí. Dame hasta donde tope.
0: Pero estábamos con los poetas. Vamos a regresar a escuchar los proverbios de la gente en San Luis Potosí.
2: Sí, Emanuelo, yo le diría, tan chiquito y ya habla.
0: Ya. Dinámica para que te puedas ganar una cuponera de nuestros amigos de Grupo García, me tienes que mandar en un audio cómo le dirías si vas en el transporte público o estás con tu compañero de trabajo y huele medio gacho. ¿Cómo le dirías que, pues, que huele mal? De una forma de preferencia no vulgar, por favor, señores. Algo que se pueda escuchar, por favor. El más creativo se va a llevar su cuponera de Grupo García. ¿Qué dice por acá mi carnal? ¿Qué
2: tal, Manolo? Yo creo que le podríamos decir así, mira, checale. ¿Qué tal, bro? ¿Te puedo contar un secreto? Hay un olor medio raro, no sé si sea el calor o sea el desodorante. ¿Tú qué crees que sea?

0: amigos de Grupo García.
1: Emanuelo, yo en el Uber les diría, ah, pero qué aburrido, y si primero la llevo a bañar.
2: A ver, una dama, esta es una dama. Confío en que va a ser muy diferente, ¿verdad?
3: Las cosas como son. Ah. Así de claras. Ni un bañillo ni narra. Saluditos, un fuerte abrazo. Bye.
2: Saludos.

0: Yo le diría, ¿sabes qué? La neta, estás como que le huele la boca. Todo el mundo sabe que te huele la boca, pero menos tú, y eso que tienes la nariz arriba de ella.
1: Ah, güey, yo creo que sí se ofendería, ¿no, güey?

0: Señora, apenas se está nublando, pero los truenos ya afectaron mi olfato.
1: Hombre, puro pensador ilustre. A ver, el dragón.
2: Señora, cuando coma policía, quítenle la maca.

0: Yo muchos años duré de chofer de transporte urbano y mi compañera, mi relevo era una mujer. Yo le diría, oye vieja, como que algo huele muy mal aquí en el camión, ¿no? ¿Tú qué piensas que qué será?
1: Bastante educada, Rosy.
2: Muy bien.
1: Fíjense, lo voy a comparar. Este fue Rosy así educada. Oye, algo huele mal. ¿Qué crees que sea?

decir, para que evite la zona, acaba de haber un... pues, ¿cómo decirlo, güey? Un hecho violento, por decirlo así, en carretera Matehuala, frente a Pavón. Al parecer a una persona... pues hay una persona sin vida por un ataque. Entonces, si puede... pues si puede, evítelo, por favor. Pero bueno, gracias y seguirle. Te mando un abrazo, carnalito. Cuídate mucho y Dios te bendiga.

0: A ver. Vamos a ver la flaca, ¿cómo le diría a alguien que apesta, que huele mal?
1: Alerta roja, alguien acaba de liberar un clandestino por...
0: ¡Ay, flaca neta!
1: Oye, ¿por qué no le das un respiro a tu nariz? Y de pasada también a la mía, por...
0: Bueno, ese está bien, ese está educado. ¡Ay, flaca, igual te llevas la cuponera,
1: Oye, ¿por qué no le das un respiro a tu nariz? Y de pasada también a la mía, por fin.

0: Aguas, que se me hace que el aire está soplando muy fuerte por aquí.
1: Es que eso es un decente, güey. Dice Jackie, ¿cuál era la pregunta? Mira, Jackie, voy a regalar una cuponera de Grupo García. Hace un ratito, un radioescucha nos dijo que van Metro Red, nos van escuchando, y que la señora que iba al lado de él se andaba descosiendo bien machín. Entonces yo le hice a la gente que hiciéramos este ejercicio. ¿De qué forma le dirías que se deje de descoser, pero de una forma respetuosa, que no se ofenda? Y llegaron muchos pensadores, ¿eh?

0: Emanuelo, hey. A puro pazuco, patas, sudor.
1: ¡Qué idea!
2: Me pongas a penar y emprender tu regreso, porque yo no me entiendo.
1: Ah, pero no es cierto, güey. No, no, nada más la gente rellenita huele así, güey. También hay gente delgada que le huelen las patrullas o el océano, güey.
3: A ver, mi Manuelo, pregunta seria, ¿qué se anda pedorreando ahí en el camión?
1: No, pues no sé, güey, no nos mandaron la foto.

0: Cuando coma pinacates, quítele las patas, señora. Saluditos, Manuelo.
1: ¡Saludos, gordo! A ver, acá es otra señorita. Vea la diferencia.
2: Buenas tardes, Emanuelo. Yo le diría con todo respeto, discúlpeme, pero hay que bañarte porque pues huele un poquito mal y pues no es agradable su aroma. Con todo respeto.
1: O sea, ¿se dan cuenta? O sea, ¿se dan cuenta la diferencia entre las señoritas y los viejos, estos pelados que mandan mensaje? O sea, dice Bere, yo le diría, señorita, con todo el respeto del mundo, apesta, huele muy mal. Retírese, lárguese, por favor. Huele feo. Pero luego llega, por ejemplo, el Martín Trujillo, a ver qué dice el güey.
3: Emanuelo, buenas tardes. Primero que nada, saluditos y personalízame como María en Trujillo. Y yo le diría a esa señora: señora, revise la fecha de caducidad de su pacuso, creo.
1: ¡Ah, ya! Ahora ven la diferencia.

0: Ok, yo le diría al tiro porque esa costura ya no se vuelve a remendar.
1: Siempre, mi amiga la fina. Pero es que esos pensamientos tienen que ir con otra música. Ahorita que se acabe esa cosa.

0: Vamos rápidamente un corte. Ahorita le escribo a la persona. A la persona ganador o ganadora. Pero antes, neta, no lo puedo dejar pasar. Estas oportunidades no las puedo dejar pasar, güey. Así que ponme otro fondo más adecuado para el tema que estamos abordando justo en este momento, güey. Por favor. Narra. Bueno, a ver. Ahí está. Llegó el momento de conocer lo más profundo del pensamiento del ser humano. Escuche usted. Suelta el primero.
1: Oh, bravo, bravo. A la señora le apesta el rabo. Hurra, hurra, hurra. También por donde es.
0: ¡Ya, ya! Ahí escuchó un poco de finura de parte de esta señorita. Vamos a escuchar uno más antes de irnos a corte.
2: Si lleva la bisagra levantada, le diría: señora, si gusta sentarse, por favor, ya le abrí la ventana para que no le dé calor.
0: La madre.
3: Emanuelo. Estás viendo que el mexicano es poeta y tú lo haces que saque su lado más ñero.
0: De eso se trata, hermano. Güey, son una cuponera para Grupo García. ¿Ya viste los juegos que hay, güey? También perrones, güey. A ver, aquí tenemos otro poeta. Suéltalo, papá.
4: Así como va la brava, huele a cool.
0: No, güey, tampoco, güey. A ver, deja, busco una señorita. Por acá había una.

0: No, ¿sabes qué, güey? Vámonos a corte, güey. No, son puros viejos pelados. Mira, nada más para que vea el nivel de pensamiento de nuestros radioescuchas. Suéltalo.
1: Pues yo le diría, Manuelo, no que era mudo. Saludos de parte de Reyes.
0: No, no somos nada, son las 4:10.

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Oye, qué buena rola, güey. Son Los Ángeles de Charlie, fue un sueño y con esto arrancamos. Ya desde hace ratito me habían pedido una rola de Grupo Brindis. Y la verdad es de que vamos a soltarla de una buena vez.

vamos aunque sea a dar los nombres de los mensajes que tenemos por abrir. Oye, son un chorro, les mando una disculpa si no puedo reproducir todos los audios, pero son muchísimos. Fíjate, por acá, saludos al Jonas, saludos al Raymond T. Lingas, saludos al Johnny. Ah, Johnny es el que estaba zurrando. Saludos al Johnny, al César Ramos Ramírez, al Francisco Javier, saludos al Toño el Warrior, a contacto del... Ah, te la mando, gordo. Ahorita te mando el contacto, con todo gusto. Saludos desde el Palmar, desde la Tercera Colombia, a todos, a toda la banda de Red Ambiental. Saludos al Benji Bryce, al Harry, a Paquito, al Foco, al Negrito Indriver, a Jorge.

0: Vamos rápidamente a sacar unos mensajitos. Ahorita nos vamos a ir con muchísima más música. Ya saben que los fines de semana nos gusta complacer a la gente. Saludos para el Canavaro de la Paz. Saludos para el buen Laliche. Lalo Di María, saludos. La Princesita Inoxidable dice que ya se bajó la mayoría de la gente después de ese mensaje. Pues estaban descosiendo, princesita. Yo digo que eras tú, mija. Saludos al Takis López. Dice por acá, este no lo tengo personalizado. Ahorita te mando mensaje, gordo. Saludos para el buen Black. Saludos para el Jorgecito Mendoza. Salud para Ari Díaz, saluditos Ari, salud para el Pony Luis, el Rololongo, para Alex Corpiño, para el buen Violentín, también para el Patito Alberto. A ver, este siempre dice tonterías, vamos a ver qué dice.
1: Yo le diría, doña, comía pozole, porque huele puro rábano.
0: le dije, salud para el Javi, el Bel Apreciado, José Raúl Jiménez, saludos para Eduardo del Taxi, 4912, saludos para el Mike, para Martincillo Huerta, saludos para el Diegonas, el Chichanito, el Richard Liebre, saludos para César Informa, el Maltrín Trujillo. Ahí voy. Saludos para Elías Vázquez, el Uber Monreal, para el Robertiño, salud para Edgar, salud para el Luisón. Bueno, salud para toda la gente. Ahorita vamos a sacar más mensajes, pero antes de irnos con los temerarios, tenemos que hacer sonar al maestro de maestros. ¡Suéltala, papá! Son los Bukis. Se llama Me Volví a Acordar de Ti. Composición del maestro Marco Antonio Solís. Y lo escuchas aquí nomás.

San, salud para Celestita, el Pepe Tronqui, saludos. Para Sabancuy, para El Muerto, para Alfredo Aguilar, para Luis Patraña, saludos, carnalito. Salud para José Antonio Flores, salud para Eder Chong, salud para Chris. Muchas gracias, raza, por participar en las dinámicas que hace su humilde servidor. Saludos a la

0: Por ahora, tranquilo, güey. Antes de cualquier otra cosa, vamos rápidamente a leer algunos mensajitos, algunas complacencias y con todo el gusto del mundo le vamos a dar salida. Por acá mi carnalito, el Juan Antonio, también saludos a mi carnal, el carnalito de los productos Rodríguez. Saludos, hermano. Dice, no los lees, es que son un chorro, güey. De verdad trato de leerlos todos, pero sí es un poquito complicado.
1: Señito, yo también la extraño.
0: Salud para el Agrio, salud para Pancho Villa, salud para el Nelson Mandela, el Dani, nos manda unas fotos, salud para mi carnalito, mira, Pinky Cerebro con la mugre chiquilla, saludos acá, este no lo tengo personalizado, nada más dice yo, se llama Fer, según veo por aquí, saludos para, ay carambolas, ¿cómo estás? Saludos para la flaca, para Zairita, el Dogor. Saludos para... que no quiero que se me vaya nadie, güey. Saludos para el Morín, saludos para el Manolito Briones, para Liam Jasso. Dice... bueno, gracias Liam por participar. Saludos al Martín. Un saludo para mi esposa Blanquita, que la amo. Gracias por los momentos y los tiempos que tenemos juntos. Qué padre, carnalito. Qué padre, la neta, saludos para acá, para... Ay, es que se trabó, güey, pero ahí voy, Padre Santo. El Mejoral, ya está, ya se destrabó. Saludos para el José Carnitas también y... saludos para el Dragón Junior.
2: Manuel, lo de Tendrás que Llorar de Yaguarú.
0: Barre con la que barre. Pero antes de eso, hermano, tenemos que soltar este tremendo rolo. No. Solo que sabes que, güey, algo está pasando con Spotify porque está reproduciendo hasta el video, güey, todo el rollo. Hoy no más. A ver, por acá tenemos a la mamá Chocoflan. ¿Qué nos dice?
3: Hola, volví después de 5 años.
0: ¡Oye, ese mugre chiquillo!
3: ¿Quieren chiste?
0: ¡Sí!
3: Pues no hay, porque no tenga. No se me ocurre.
0: ¡Ay, niña!
3: Así que adiós.
0: Bueno, adiós. Voy a hablar con tu mamá. ¡Oh, sí! Muy de cerca.

0: Manolo, me gané los accesos para los juegos a Mercedes García o no. Dime.
1: ¿Qué dijo? Bájale al estéreo, ve.

0: Elisa Samarripa, buenas tardes, salud, bonita tarde. Gracias, Elisa. A ver qué dice por acá. ¡Imen!
1: ¿Qué pasó? Cuéntame el chisme, yo voy llegando.
0: Ay, mena, es que se andaban descosiendo en el camión, Imen. Y una señora con un lenguaje muy florido se ganó una cuponera por darnos un ejemplo de cómo le diría que apesta. Básicamente eso fue lo que pasó.

0: Oye, Manolete, ¿hoy también va a haber show hasta las 7 o qué?
1: No, no, mijo, no. ¿Hoy a las 6? Uga, que aquí espantan.
2: Emanuelo, ya que andas complaciendo, ponme. Dígame. Las nachas.
1: ¡Guácala!

0: Buenas tardes, doctor Manolo. Solito, yo le diría, doña,
1: güey. Ya, güey, ya. Ya se acabó la dinámica, güey. Ya te entregamos el premio, güey. Solo yo. Por cierto, cheque su WhatsApp porque la persona que ganó no me ha respondido. Si no me responde, lo voy a regalar a otra persona.

0: No, pues, le podemos perder el asco y me. Oh, sí, cómo no. Dice el ángel, le mandó lo me dedicas una. Guácala, ángel, eres hombre.
1: Tus padres y tus hermanos.
0: Ok, una.

Dice por acá, regálame a mí la cuponera si no te contesta, sí. Ya, ¿qué le damos? A que se acabe la siguiente rola. Si se acaba la siguiente rola y la persona que ganó no me responde por lo de la cuponera, se la vamos a regalar a otra persona. Como que ya no he borrado los...

0: Hola, Manuelo. Hoy me chingo una canción de nuestro sueño grupo Nietzsche para mi esposa, que la amo mucho. Y un saludo para la gente de la Colonia Progreso. Saludos desde acá de Torreón.
1: Ay, adolescente y bonita.
2: Salud para toda la banda.

0: Manolo, yo le diría, a mí me gusta escuchar las canciones completas, no a pedazos.
1: Espérame, tenía un saludo.

0: Vámonos rápidamente a un corte. Ahorita regresamos con más música, más complacencias. 5:12.
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1: Ya a las 5 de la tarde con 29 minutos, las 5 de la tarde con 29, escuchamos en este momento al señor Junior H y a Gael Valenzuela, se llama Mis Llamadas. Te recordamos el día de mañana. El día de mañana échate una vuelta por ahí de las 12 del mediodía. 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

Ya estamos de regreso, las 5 de la tarde con 45 minutos en este momento, ya prácticamente despidiéndonos por el día de hoy. Muchísimas gracias. Neta, muchas gracias por

0: Como cada sabadito, una vez más, muchísimos mensajes llegaron, muchísima gente se conectó, se la pasaron chido. Y gracias también por los reportes viales que ayudaron bastante. Vamos rápidamente a sacar los últimos mensajitos que tenemos por acá. Y por supuesto nos vamos a ir con más música. Salud para el chamuquín, salud para Pinky Cerebro y la... ¡Cállese! ¡Mugre chiquilla! El Huiche Rodríguez. Salud para el Huiche Rodríguez, salud para Jesús Rivera Estrada, un saludo para... Ah, no, quiero una rolita, algo del torero de Zacatecas. Ahorita va a salir con todo gusto, hermanito, el Marín Trujillo. Dice, salud para mi esposa Carmencita que está en su negocio de florería. Gracias por esos 38 años de feliz matrimonio. Dice que te ama como desde el primer día que te conoció. Perfecto, carnalito. Y nos pide una rola, ahorita la ponemos con todo gusto. Por acá la Chuchota Cuerera, ¿qué nos dice?
1: Las brujas, Emanuelo.
0: Ay, gordo. Ok, por acá, sí, todavía va a haber más, va a haber más cuponeras. De hecho, este lunes vamos a regalar una más con el señor Armando Lara en el show de Orina y Huevos. Se la vamos a dar a un mugre chiquillo para que esté bien al pendiente. Por acá, Juan Antonio Cruz Prado, ¿qué nos dice?
2: No me lo cales.
0: El famoso saludos del oso por acá. Dice, agrégame como el oso. A ver si puedes poner una rola de los BBs. Yo creo que sí, hermano.

0: Vamos por acá, a ver qué nos dice Imen.
1: Con esas canciones me estás dando en toda mi madre, de cuando mis papás vivían juntos aún. Ese que dijo que no le gustan las canciones en pedazos, entonces te gusta completa.
0: Ándale, güey. Ahí está. A ver, dígale algo.
1: Ese que dijo que no le gustan las canciones en pedazos, entonces te gusta completa.
0: No, hombre. ¿Sabes qué? Mejor vámonos a música, güey. Suéltala, por favor, porque... ¿A ti cómo te gusta, Ime? ¿Te gusta completa o te gusta en pedazos? Saludos al Mayatín García, saludos a Tavares, el Pablito Lucio, saludos. Está demandando una tontería, estoy seguro.
2: Buenas tardes, Emanuela. Lo que yo le diría es a la señora, pedo, ¿a qué huele?
0: Saludos a Connie de Cervantes.
3: Emanuelo, un saludo para mi esposo Eder Chong, que prepara las mejores hamburguesas del mundo.
0: Ah, salud para su esposo el calzón y le mandamos su respectivo.

0: El día de hoy,
1: justo por acá la chuchona,
2: Doña Cachuferson.
0: Esa mera, güey. Ya ni se reportó, se le fue la luz, güey. El inquieto mayor nos manda una foto. Ah, no, la Río Verde hacia el distribuidor. Si puede evitarla, de verdad. Está el tráfico, pero creo que intenso es poco, güey. Gracias, inquieto.

0: Buenas tardes, mi Manuelo.
1: ¿Cómo estás, chiquitillo?
0: Ahorita estás relax aquí en Periférico Río Verde. Saluditos.
1: ¡Cállese, ese mugre chiquillo! No digas nada. Bueno, es que el inquieto mayor me mandó una foto de la Río Verde a

0: Hoy todavía no empieza a llover, güey.
1: Pensarás que es solo un juego.
0: Hay un buen de tráfico, gracias mi Rorro, Didi. Está el tráfico detenido de ambos lados.
1: Te juro que esta vez.
0: Saludos al agrio, gracias, carnalito. Igual

0: Muchas gracias, hermano, de verdad, gracias. Cuídate mucho, güey, por favor.
1: Emanuelo, ese rato que venía a la Río Verde estaba el tráfico de DJ hacia Primera de Mayo. Ahorita es al revés, es una pregunta.

Oigan, pues muchas gracias. Muchas gracias. Nos escuchamos este lunes a partir de las 6 de la mañana. Hoy nomás, hijo. Nos escuchamos este lunes a partir de las 6 de la mañana en el show de Arina y

0: Porque todos vamos a regalar cuponeras para Grupo García. Muchas gracias. Saludos a Pinky Cerebro, a Cristian Villanueva, al Honey.
1: Eres tú mi más bonito.
2: Buenas tardes, Emmanuel. Pon una canción de Juan P. Moreno. Porfa. Saluditos.
0: Ahorita te la dejo en programación, muy chiquillo. Saludos al Honey, el inquieto mayor, al Ángelo. Saludos para Bere.
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0: Esta también es una mugre chiquilla, mira.
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